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0: 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Esta es la hora Red. 21:30. 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

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Esta es la hora Red. 22:03. 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

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Esta es la hora Red. 23. Un minuto. 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

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Esta es la hora Red. 23:29 minutos. 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

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Esta es la hora Red. 0:02. 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

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Esta es la hora Red. 0:30 minutos. 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

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Esta es la hora Red. 1:02. 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

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Esta es la hora Red. 2:31 minutos. 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

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Esta es la hora Red. 3:01. 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

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Esta es la hora Red. 3:30. 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
1: 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Esta es la hora Red. 4. 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

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Esta es la hora Red. 4:32 minutos. 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
0: 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Esta es la hora Red. 5:01. 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

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Esta es la hora red. 5:59. 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

0: 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Esta es la hora Red. 6:30. 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

0: 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Esta es la hora Red. 6:59 minutos. 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

0: Escuchan Radio Francia Internacional en directo con el noticiero del mediodía hora París. En los controles está Ryan Barró. Estos son los titulares de este jueves 2 de julio.
1: Andreína Flores.
0: En Ucrania, la capital, Kiev, sufrió anoche el mayor ataque ruso desde que empezó la guerra en 2022. Cientos de drones y misiles que dejan ya 17 muertos. En Venezuela ya se cuentan casi 2.300 fallecidos tras el doble terremoto del 24 de junio. En La Guaira, los hospitales están desbordados o afectados también por el sismo. Iremos al terreno con nuestra enviada especial. Y en el Mundial, Inglaterra eliminó a República Democrática del Congo con un marcador de 2-1 y con eso pasa a octavos de final, donde enfrentará a México el próximo lunes. Estos son los titulares de la jornada. Vamos ahora con el desarrollo de la noticia. Sean bienvenidos a Radio Francia Internacional. Comenzamos en Kiev, la capital ucraniana, donde se ha producido el mayor ataque ruso contra la ciudad desde que inició la guerra en 2022. Cientos de misiles y drones cayeron sobre Kiev, causando al menos 17 muertos. Las autoridades ucranianas denuncian que los ataques se fueron dirigidos hacia zonas residenciales. Nuestra corresponsal en Kiev, Emmanuel Schatz, tiene toda la información.
2: Ha sido una noche terrible para Ucrania y especialmente aquí en Kiev. Decenas de miles de personas se refugiaron en sótanos, estacionamientos subterráneos y estaciones de metro, mientras Kiev estaba bajo ataques híbridos rusos con drones y misiles. Cerca de 30 puntos de la capital fueron alcanzados. Se declararon varios incendios, algunos de los cuales seguían activos esta mañana. Varios edificios residenciales quedaron destruidos o gravemente dañados por los impactos, al igual que un centro de emergencias donde varios paramédicos resultaron heridos. Además, el techo de una estación de metro se derrumbó parcialmente tras uno de los ataques. Esta mañana, los equipos de rescate seguían buscando supervivientes entre los escombros. En distintos puntos de la ciudad, la densa concentración de humo hizo que el aire fuera prácticamente irrespirable en medio de un intenso episodio de calor y de una creciente preocupación por el estado de la red eléctrica. El Ministerio de Energía advirtió que en cualquier momento podrían producirse cortes de electricidad en la capital, mientras que otras regiones de Ucrania ya permanecen sin suministro eléctrico como consecuencia de estos ataques. Emmanuel Chaz, Kiev, para Radio Francia Internacional.
0: Y de Ucrania nos vamos a Venezuela. El número de víctimas del doble terremoto sigue aumentando. Según cifras oficiales, se registran ya 2.295 fallecidos y casi 11.300 heridos. Los hospitales de Caracas y La Guaira están desbordados y hay muy pocas infraestructuras intactas. Así que la atención médica se instala en cualquier parte, en la calle, en un parque o incluso en un McDonald's. Así lo constató nuestra enviada especial a La Guaira, Melissa Barra.
3: La cocina y las fotos de hamburguesas son lo único que dejaron los cirujanos voluntarios tras haberse instalado en el McDonald's de La Guaira y vaciar el comedor de sus mesas. El restaurante quedó intacto tras los terremotos, por eso el doctor Fernando Jaimes forzó la puerta.
4: Entramos, nos los abrieron, grabamos un video, eso sí, grabamos un video para la gente de McDonald's pidiendo muchas disculpas, que no estamos saqueando nada. Simplemente buscamos un sitio para resguardarnos y atender gente. Y ellos nos dijeron, ok, usen las instalaciones, vamos a enviar unos técnicos. Trajeron técnicos para ayudarnos y empezamos a agarrar luz, pudimos tener un sitio seguro y de ahí comenzó.
3: Aquí no se puede operar, pero sí prestar primeros auxilios, con una sala de triaje, una farmacia improvisada y colchones en el segundo piso para los pacientes y también para 30 médicos voluntarios. La doctora Melanie Martínez es una de ellas.
5: Llegan aquí más que todos los pacientes con enfermedades crónicas, y pacientes que con heridas, enfermedades de piel, todo por los escombros. De hecho, creo que fue el día de ayer o antes de ayer, un paciente con Alzheimer, que su familiar pensaba que él estaba muerto porque su edificio se cayó. Y bueno, se atendió aquí, se tomaron los datos y justamente llegó el familiar, o sea, una cosa de Dios, y lo encontró.
3: Sentados, unos socorristas reciben suero. Laida García es veterinaria.
6: Como salimos todos los días a buscar, a rescatar mascotas, y bueno, hoy descuidé un poco la hidratación, el sol está a morir y por eso me están hidratando.
3: En medio de la devastación, este McDonald's es ahora el único lugar con aire acondicionado en kilómetros a la redonda. Desde La Guaira, para Radio Francia Internacional, Melissa Barra y Yadel Cuy.
0: Irán se prepara para los fastuosos funerales del ayatolá Ali Jamenei, quien murió el 28 de febrero durante la ofensiva lanzada por Estados Unidos e Israel. Según las autoridades, será el mayor acontecimiento nacional de la Revolución Islámica. Por supuesto, hay mucha expectativa sobre la posible presencia del sucesor de Ali Jamenei, su hijo Mojtaba Jamenei. Leticia Fuentes, con los detalles.
7: Irán se blinda ante uno de los eventos que marcarán la historia del país. Los funerales de Ali Jamenei, el ex líder supremo de la República Islámica asesinado por Israel y Estados Unidos el pasado 28 de febrero. Los funerales empezarán este viernes 3 de julio con una ceremonia para altos cargos iraníes e internacionales a la que acudirán personalidades como el primer ministro de Pakistán, Shehbaz Sharif, o el presidente de Georgia, Mikhail Kabashvili. Los eventos durarán casi una semana, pero será el jueves cuando Jamenei será enterrado en la ciudad nororiental de Mashhad, en el mausoleo del imán Reza. Por ello, se ha establecido un importante dispositivo de máxima seguridad bajo la presencia de la Armada de Tierra, Mar y Aire de Irán, con el refuerzo de fronteras y el espacio aéreo para evitar cualquier ataque o boicot a estos homenajes.
0: Gracias, Leticia. Y el presidente Donald Trump dijo no a la extensión del Tratado de Libre Comercio con Canadá y México, el T-MEC. El mandatario anunció que necesita más tiempo para modificar algunos aspectos del acuerdo. Una gran decepción para México y Canadá, que esperaban que el tratado se mantuviera intacto y que se renovara hasta el año 2042. ¿Qué se juega entonces ahora para México y Estados Unidos en estas negociaciones sobre el tratado? Rafael Morán conversó con dos economistas para responder a esa pregunta.
8: Desde que nació en 2020 por iniciativa de Donald Trump, el T-MEC ha permitido a Estados Unidos reducir la entrada de bienes chinos

0: a tres temas. Uno que tiene que ver con las reglas de origen, porque hay muchos países, por ejemplo China, que estaría utilizando México como plataforma para producir los carros mexicanos que vienen a los Estados Unidos con alto componente chino. Entonces, hoy el tratado dice que tiene que haber un 75% de origen nacional. Entonces, eso quieren elevarlo hasta 100%. ¿Hasta cuánto más se puede subir para evitar que China utilice México o Canadá como puentes para seguir entrando al mercado de los Estados Unidos? El otro punto es, por ejemplo, quiénes se van a beneficiar de las empresas que hacen negocio utilizando el tratado. Hay empresas de países con los que Estados Unidos no tiene una buena relación política, llámese China, Rusia, Irán, Corea del Norte, que podrían beneficiarse a través de terceras empresas con los negocios que haga México y Canadá en los Estados Unidos. Y el otro punto, por ejemplo, de controversia es el salario mínimo. Quieren tener un salario mínimo regional, por ejemplo, en la industria automotriz, para evitar de que haya empresas que se vayan de Estados Unidos a Canadá o a México porque los salarios son más bajos.
1: En esta negociación, en cambio, México buscará conservar condiciones favorables que le permitieron superar a China como mayor exportador de bienes a Estados Unidos, observa Óscar Ocampo del Instituto Mexicano para la Competitividad.
2: En primer lugar, reducir los aranceles que hoy afectan a las importaciones mexicanas, ¿no? A los vehículos, a los productos de acero, ¿no? Al aluminio. Ese es, digamos, lo más inmediato, no reducir aquello que hoy por hoy te está restringiendo el comercio. En segunda instancia, bueno, obviamente preservar el tratado con los menores cambios posibles, no se van a modificar los textos del TMEC, porque eso implicaría a su vez pasar por los congresos, ¿no? Que es algo para lo cual el presidente Trump no necesariamente tiene los números en el legislativo y en un contexto de elecciones intermedias, pues es más complicado.
1: Una nueva ronda de negociaciones comerciales está prevista el 20 de julio entre México y Estados Unidos.
3: Continúa la polémica electoral en Perú tras la victoria declarada de Keiko Fujimori en la segunda vuelta de las presidenciales, y esta vez su rival, el candidato de izquierda Roberto Sánchez, se presentó un recurso ante la Comisión Interamericana de Derechos Humanos cuestionando justamente la victoria de Fujimori. Florencia Ángeles con la información.
4: El candidato presidencial de Juntos por el Perú, Roberto Sánchez, ha presentado un recurso ante la Comisión Interamericana de Derechos Humanos por presuntas irregularidades en la segunda vuelta electoral, en la cual perdió por una diferencia de 49.641 votos. Sánchez desea anular la votación en el exterior, lo cual le daría la victoria, argumentando una grave afectación al proceso por parte de la Oficina Nacional de Procesos Electorales y la Cancillería, que decidieron suspender el escaneo de votos en el exterior y trasladarlos físicamente al país andino en valijas diplomáticas. Sin embargo, las instancias internacionales han descartado cualquier irregularidad y la Junta Nacional de Elecciones precisó que el proceso jurídico local prevalece sobre el fallo de instancias externas, además de que una vez concluido el proceso, no se puede volver atrás, y para la Junta, este proceso concluye mañana viernes que se publiquen los resultados oficiales. Es decir, que por una parte, la Corte Interamericana debería dar su fallo en menos de 24 horas, lo cual no es posible cuando apenas este miércoles recibió el recurso, y por otra parte, su decisión final no es vinculante.
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3: Así es, y vamos con los resultados de este miércoles en la Copa del Mundo. Inglaterra eliminó a República Democrática del Congo con un marcador de 2-1, y el autor de los dos goles ingleses fue la estrella del equipo, el capitán Harry Kane. Harry Kane. Inglaterra pasa entonces a octavos de final, donde enfrentará a México el próximo lunes, nada menos que en el Estadio Azteca. Escuchemos al seleccionador inglés Thomas Tuchel.
6: It is maybe one of the most beautiful fixtures, most exciting fixtures that you can have. Play against Mexico in the Azteca.
7: Es tal vez uno de los partidos más bonitos que puedas jugar, enfrentarte a México en el Azteca. Habrá muchos obstáculos esperándonos, por ejemplo, la altitud. Esto es una gran desventaja porque no podemos adaptarnos físicamente a ella en escasos 4 días. Es simplemente imposible. Además, habrá otros obstáculos, pero estamos preparados. Tal vez esta sea la plataforma ideal para canalizar la creencia de que estamos preparados y que cuando el partido se ponga complicado encontraremos las respuestas.

0: Thomas Tuchel, seleccionador inglés, sobre el próximo partido contra México en octavos de final. También vimos las victorias de Bélgica contra Senegal 3-2 y Estados Unidos eliminó a Bosnia y Herzegovina con un resultado de 2-0. Para hoy, varios partidos importantes: España, Austria, Portugal, Croacia y Suiza, Argelia. Con la emoción del Mundial ponemos punto final a este resumen informativo de Radio Francia Internacional. Les acompañó Andreina Flores.
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0: Exactamente, Laura, 7:15 en la República Argentina. ¿Qué tal? Buen día. Bienvenidos a este jueves, 2 de julio de 2026. Bienvenidos al servicio de noticias de Red 101. Mi nombre es Carlos Lagos. Estaremos, como siempre, con ustedes hasta la hora 9, repasando lo más importante de Mendoza, en esta Mendoza fría, sin clases hoy, ¿eh? Ahora ampliamos. Sin clases en todo el territorio de la provincia. Bueno, decíamos, seguiremos hasta la hora 9 repasando lo más importante de Mendoza, del país y también del mundo en esta mañana, que tiene una temperatura a esta hora de apenas 0 grado con 2 décimas, humedad de 93%, cielo nublado, para hoy tenemos de pronóstico, nublado, frío, y máxima de solamente 4 grados, si es que se puede decir máxima a una temperatura de este nivel, ¿no? Bueno, ahora sí, rápidamente los temas que hemos preparado. Esto se conoció hace minutos nada más, lo ha comunicado el gobierno provincial, es oficial, la suspensión de clases en todo el territorio de la provincia. Esto para turno mañana y además también en todos los niveles y modalidades. Así que repetimos, aquellos que están preparándose, a lo mejor nos enteraron para ir a la escuela. Bueno, sepan que la provincia dispuso la suspensión de clases, el gobierno, para todo el territorio en el día de la fecha. Esto tiene que ver, por supuesto, con las bajísimas temperaturas que tenemos y las que tendremos enseguida nada más, porque se pronostica una temperatura mínima que va a ser de 1 grado bajo 0. La máxima, repetimos, será de solamente 4 para el día de hoy. Le cuento además también cómo sigue la semana para mañana viernes. Mañana viernes 3, el día del partido de Argentina. 7 de la tarde el partido, ¿eh? Frente a la gente verde. Bueno, la mínima para mañana 1 bajo 0, la máxima solamente 3. Para el día sábado, también mínima de 1 grado bajo 0, máxima de 9. Y el domingo también mínima de 1 grado bajo 0, máxima de 10. El lunes arrancamos con una temperatura mínima de 0 y máxima de 12. Día lunes arrancan las vacaciones de invierno para los chicos de Mendoza y otros puntos del país. Vacaciones que van a ser, no todas juntas, sino escalonadas según las provincias. Pero, repito, para el que está arrancando la mañana, hoy clases suspendidas en todo el territorio provincial. Bien, temas que hemos preparado para esta jornada, pasamos ahora a nuestra especie de primera plana, nuestra portada que tiene que ver con temas de la política, la economía, también temas del ámbito local. Bueno, como tema destacado de la política tenemos el debut de Santilli como jefe de gabinete. Ayer justamente debutó en el Parlamento con una reunión clave con los suyos por el tema, fíjese usted el tema que toca, que abordó, ley de zonas frías. El jefe de gabinete, Diego Santilli, comenzó su actividad política en el Parlamento con una serie de reuniones en la Cámara de Senadores destinadas fundamentalmente a reunir apoyo para la agenda legislativa que impulsa el gobierno. Ayer fue un día muy importante para el gobierno, podría ser una especie como de relanzamiento, bueno, porque por un lado estaba el jefe de gabinete, Santilli, tocando y abordando temas que tienen que ver con los proyectos que el gobierno impulsa y que estaban trabados justamente por el caso Adorni. Por otra parte, el presidente estaba también con lo suyo, durante un acto anunció también de paso reformas en la Carta Orgánica del Banco Central, y por otra parte, el ministro de Economía, Luis Caputo, estaba adelantando algunos aspectos del presupuesto para el año que viene. Hay tiempo para eso, para presentarlo, pero dio una especie de boceto de lo que el gobierno aspira el año que viene. No hay cifras, no hay números, pero para destacar esto, ¿no? Este tridente del gobierno en las últimas horas con Santilli por un lado, el presidente, y también Luis Caputo, el ministro de Economía. Volviendo al tema de Santilli, el tema que tocó, un tema importante para Mendoza porque el principal objetivo que tiene el gobierno es avanzar con la sanción definitiva de la reforma del régimen de zona fría, que ya cuenta con media sanción de la Cámara de Diputados. Y que además, recordemos, ¿no?, esto afecta a Mendoza porque solamente deja en zona fría al departamento de Malargüe. El resto queda sin zona fría y en consecuencia queda expuesto a incrementos en la tarifa de gas. Se va a encarecer. Esto, recordemos, varios diputados oficialistas de Mendoza votaron por la quita de ese beneficio para los mendocinos. Algunos de los que votaron justamente por la quita, bueno, uno aspira justamente a la gobernación de Mendoza el año que viene, es Luis Petri. Bueno, este proyecto busca modificar el esquema vigente de subsidio de la tarifa de gas, reduciendo el alcance territorial de los beneficios incorporados con la ampliación que se hizo allá por 2021. Incluso algunos que votaron en aquel momento por ese beneficio, ahora votaron en contra, votaron por la eliminación. Bueno, es un tema que vamos a tocar en esta jornada, ¿no? El movimiento que está haciendo, ya empezó a ser el jefe de gabinete, Diego Santilli. Por su parte, el presidente, por su lado, está impulsando una reforma de la Carta Orgánica del Banco Central. Básicamente quiere limitar o restringir la emisión monetaria. Ayer estuvo justamente el jefe de Estado, habían también en ese evento varios mendocinos, diputados libertarios por Mendoza, Mercedes Llano, Facundo Correa Llano, Luis Petri, Julieta Metral y también Álvaro Martínez, que además también participaron del primer encuentro político que convocó Santilli desde su llegada a la jefatura de gabinete. Hay que destacar que lo que busca justamente el gobierno es limitar el tema de la emisión monetaria hacia el futuro, especialmente, bueno, que eso quede por ley para los futuros gobiernos. Además, también apuntó contra algunas autoridades que han estado encabezando el Banco Central años pasados, y especialmente calificó de bruta a Marco del Pont, que fue, recordemos, presidente del Banco Central entre 2010 y 2013. De esta forma, el gobierno libertario busca restringir la capacidad del Banco Central para emitir plata y limitar su papel en la preservación del valor de la moneda argentina. Igualmente queda pendiente la promesa electoral del gobierno de eliminarlo, cosa que finalmente no ocurrió. Decíamos también, actividad importante del gobierno que aparece ahora con todo en las últimas horas, el presidente Santilli y también el ministro de Economía, Luis Caputo, que giró este miércoles, justamente por ayer, una especie como de adelanto del presupuesto para el año que viene a la Cámara de Diputados, donde contempla que en el año electoral, año que viene, habrá, por ejemplo, una disminución de la inflación, una recuperación del salario y también que se mantendrá, según lo que aspira, a la estabilidad macroeconómica. No hay números en esto que mandó el gobierno o Caputo al Parlamento, a la Cámara de Diputados. Por ahí justamente tiene que entrar la llamada ley de leyes, pero el tema es que ya más o menos va con algunas aspiraciones. Es un compendio, esencialmente, lo de ayer, de buenas intenciones. Bueno, seguimos con más temas que tocaremos en esta mañana. Decíamos, el tema Adorni no termina de apagarse, digamos, porque permanentemente aparecen novedades y ahora han declarado ante la justicia dos personas muy vinculadas a él que han hecho compras millonarias en su nombre o para él con las tarjetas de crédito de estas personas. Decíamos, la causa que investiga al ex jefe de gabinete y ex vocero Adorni por presunto enriquecimiento ilícito y también lavado de dinero sumó ayer más testimonios que podrían complicar su situación judicial. Dos empleadas de la ex vocería presidencial han declarado ante el fiscal federal Gerardo Polichita que han hecho compras que, según la hipótesis de la justicia, fueron hechas a nombres de terceros para ocultar gastos personales del exfuncionario. Una de las testigos fue Gisela Coxis, que se desempeñaba como secretaria privada de Adorni. Bueno, esta mujer reconoció la compra, por ejemplo, de artículos para el hogar, sábanas, artículos de blanquería, por un monto superior a los 8 millones de pesos. Además, también aseguró que finalmente después, bueno, lo hace con tarjeta, pero después parece que la esposa de Adorni después le devuelve la plata en efectivo. Era como que no querían que quedara nada registrado, no a nombre de Adorni. Y además también se le suma otra persona que también dice que adquirió un televisor para Adorni en 2 millones de pesos aproximadamente. Es el testimonio de un amigo también, hablamos de Adorni, que es Luis Aluju, que era coordinador de información de gobierno y amigo también de Adorni. El funcionario confirmó que posee una extensión de una tarjeta de crédito de Adorni desde hace más de una década. Bueno, eso se investiga con respecto al ya salido Adorni. Bueno, también, hablando justamente de investigaciones, sigue adelante la investigación sobre el patrimonio de Jessica Sirio y también de Martín Insaurralde, exintendente de Lomas de Zamora y además exfuncionario de Kicillof. Recordemos que se difundió un video hace unos días donde se ve el armario de la casa de ella con... En ese armario había billetes, habían dólares, fajos de dólares en maletines. Bueno, la defensa de Jessica Sirio ahora pidió a la justicia que el video en el cual se ven manipulando fajos de dólares en un vestidor, no se ha incorporado como prueba en la causa por presunto enriquecimiento ilícito y lavado de activos que investiga también al exintendente de Lomas de Zamora, Martín Insaurralde. Esto se conoció mientras la justicia avanza con el pedido de, y el peritaje del video ordenado por el juez federal de Lomas de Zamora, Luis Armella, a fin de determinar si las imágenes son auténticas, si presentan alteraciones y establecer cuándo y dónde fueron tomadas. Según pudo saber la prensa, la pericia también busca recuperar metadatos que permitan reconstruir el origen de ese material fílmico. La defensa, bueno, ¿qué es lo que teme la defensa? Que esas imágenes sean manipuladas. Por ese motivo no quiere más que se difundan. Bueno, también tema que vamos a seguir en esta jornada. El tema tipo de cambio, el tema dólar. Recordemos que cerramos el mes de junio con un incremento de más o menos un 5%. Ayer, en lo que es el comienzo de julio, volvió a subir el tipo de cambio y estaba cotizando en 1.460 para la compra y 1.510 para la venta. Es una suba de 10 pesos con respecto al cierre del último día de junio. De esta forma, bueno, también el blue ha tenido un incremento, estaba cotizando también 10 pesos más. Ahí el gobierno sigue de cerca esto del tema del tipo de cambio. Y también ayer un dato que se conoció que afecta a las provincias, especialmente también a Mendoza, tiene que ver con que el Estado no logra que la recaudación de impuestos mejore. Si bien alcanzó en junio pasado 20 billones de pesos, con B, 20 billones de pesos, cayó 8% casi descontando la inflación. El tema es que hay impuestos que el gobierno recauda y coparticipa con las provincias, el caso, por ejemplo, del IVA, que cayó ayer. Cayó más o menos, la información que se conoció, 5 o 6%. Bueno, por ejemplo, el IVA impositivo, si bien aumentó 28% en términos interanuales, descontando la inflación, ahí está el problema, ¿no? Porque la inflación fue de 33, así que 5 o 6 más o menos en negativo. El caso del IVA en particular, impuesto que se coparticipa con las provincias. Bueno, también tema que vamos a seguir en esta mañana, pasando ya a temas que tienen que ver con Mendoza. Antes, reitero, aquellos que van sintonizando, clases suspendidas hoy en todo el territorio provincial. Bueno, temas de Mendoza. Comenzaron las obras del tren de cercanías en el este mendocino. Es una obra que implica para Mendoza una erogación de aproximadamente 100 millones de dólares. El gobierno de Mendoza anunció este miércoles el comienzo de las obras de este tren de cercanías. Hay que destacar que el acto se realizó en la estación Libertador San Martín y reunió a autoridades provinciales, municipales y también gente de la empresa que lo hace, CEOSA, adjudicataria de ese proyecto. Son más o menos una traza que hay que hacer de 45 kilómetros. Además, también implica la adecuación de estaciones durante el recorrido. Son en total 19. Este tren va a unir la zona este de Mendoza con el departamento de Luján de Cuyo, atravesando distintos puntos del ámbito metropolitano. Esto beneficia, dice el gobierno de Mendoza, a unas 350.000 personas en ese camino, ¿no? Además, también la formación tiene capacidad para transportar hasta 500 pasajeros y la velocidad puede circular hasta 90 kilómetros por hora. Se calcula que más o menos va a demandar conectar el este con Luján de Cuyo más o menos unos 65 minutos, según el dato oficial. Lo importante que esto moviliza empleo y se van a generar cerca de 150 puestos de trabajo directos y 300 indirectos. Bueno, también, siguiendo con más temas del ámbito provincial, ayer movida la actividad legislativa de Mendoza porque la Cámara de Diputados ha convertido en ley acá en la provincia la ratificación de la declaración de impacto ambiental del proyecto minero Don Luis y otro. Esto, importante porque habilita el inicio de la exploración minera de litio en Salinas del Diamante, esto entre los departamentos de San Rafael y departamento de Malargüe. Es un proceso, digamos, largo, por supuesto, de aquí hay que esto, bueno, para que efectivamente sea ya explotación, falta un trecho todavía, pero tienen que hacerse primero trabajos geológicos, geofísicos, para ver si el litio que hay, bueno, es aprovechable comercialmente. Esto, recordemos, es un proyecto que impulsa una empresa de Australia llamada Ampere Lithium y está asociada con una firma mendocina, El Jarillar, histórica productora de sales de la zona del sur. Además, también, como tema del ámbito provincial, diputados acá de Mendoza dio media sanción, sanción definitiva, mejor dicho, a la mega ley de inversiones y reformas del Estado provincial. Básicamente, ¿qué implica esto? Bueno, que Mendoza adhiere, por ejemplo, al RIGI, a este régimen de incentivo a las grandes inversiones nacional, pero lo importante es que también le mete beneficios locales, según se conoció ayer. Eso por un lado. Además, también tenemos que se aprobó también cambios en lo que es el Fondo para la Transformación y Crecimiento. Ahora va a tener otro papel, otro rol, apoyando a las pymes, y también una reestructuración de juegos y casinos. Además, también un dato importante también para Mendoza tiene que ver con el fin de un ente que se dedicaba, era el ente que estaba, digamos, a cargo de la liquidación de los remanentes de los ex bancos que tenía la provincia de Mendoza. Estamos hablando del fin de la DAVO, conocido como Dirección de Administración de Activos de los ex bancos oficiales que tenía Mendoza y que cayeron allá por los 90. Del ámbito sindical, el SUTE aceptó la propuesta que hizo el gobierno de Mendoza, así que por ahora están garantizadas las clases, pero también tienen sus observaciones desde el SUTE. Y la última tiene que ver con la selección argentina, que recordemos, como decíamos, juega con Cabo Verde este viernes a las 7 de la tarde, y la selección argentina mantuvo la cábala y hizo un asadito light en Kansas antes de viajar a Miami. Ahí se enfrenta justamente con Cabo Verde este viernes a las 7 de la tarde. Y exactamente la hora 7:31, repasamos cómo está de fría la mañana, temperatura 0 grado con 2 décimas, humedad 93%. Estaba recién un poquito neviscando, al menos en la capital de Mendoza. Por ahora en capital no se ve acumulación. Pronóstico para este jueves, nublado, frío, máxima de solamente 4 grados.
1: 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Esta es la hora Red. 7:33. 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

0: Exactamente, la hora 7:34. Vamos a repasar cómo sigue la jornada. Temperatura de 0 °C, humedad de 93%. Cielo completamente nublado, estaba recién neviscando sobre la capital de Mendoza. Pronóstico para este jueves, 2 de julio. Indica nublado, frío, máxima de solamente 4 grados. Recién informamos que se han suspendido las clases en toda Mendoza. Ahora completamos con esto porque las escuelas de la UNC también suspenden clases por el turno mañana. Esto se ha comunicado también hace pocos minutos nada más. Se informa que autoridades de la UNC han comunicado la suspensión de clases presenciales para el turno mañana de este jueves 2 de julio en escuelas dependientes de la Casa de Estudios. Esto alcanza, recordemos, Colegio Universitario Central, el CUC, Departamento de Aplicación Docente, el Magisterio, Liceo Agrícola, Martín Zapata y la Escuela de Agricultura de General Alvear. Así que hay también hoy clases suspendidas acá en Mendoza. El tiempo va a seguir así, frío, y la máxima, decíamos, para esta jornada va a ser bajita, es de solamente 4 grados. Aquellos que salgan a la calle, igualmente, independientemente del tema clases, por supuesto, muy, pero muy abrigados en el día de hoy, y bufanda. Por ahí hay algunos que no la usan por moda, porque no, úsela. Hoy póngase todo encima, póngase las distintas capas de ropa que tiene disponibles. Bueno, rápidamente pasamos ahora a temas que tienen que ver con la política. Decíamos al comienzo de la mañana, ayer el gobierno, digamos, retoma la iniciativa política y legislativa después del caso Adorni, que está vigente todavía, lo ha corrido, ha logrado correrlo, y ayer hay que destacar, digamos, el protagonismo de parte de tres personas, no del gobierno. Por un lado, el presidente, a full, comunicando un proyecto de ley, además también Santilli, Diego Santilli, también con bastante actividad, fundamentalmente parlamentaria, con reuniones con los suyos, con los libertarios y aliados también, y además también el ministro de Economía, Luis Caputo, que tal como decíamos, presentó una especie de boceto del presupuesto para el año que viene. No tiene números eso, decíamos, es un compendio, parece, de buenas intenciones, pero va adelantando lo que el gobierno aspira el año que viene. Pero comencemos con el jefe de gabinete, que además ayer también tuvo un duro diagnóstico sobre, por ejemplo, Axel Kicillof. Después vamos a pasar un audio donde habla Diego Santilli de Kicillof y asegura que el gobierno, así como le ganó a la oposición en los últimos comicios presidenciales, también ganará el año que viene. Bueno, decíamos, comenzó con todo el jefe de gabinete, Diego Santilli, comenzando la actividad política en el Parlamento con una serie de reuniones en el Senado destinada a reunir apoyo para la agenda legislativa que estaba trabada por el tema Adorni. Fíjese usted el tema que toca, porque es un tema que estaba ahí medio dormido y finalmente lo ha sacado a la luz, lo mencionó, y tiene que ver con Zona Fría, que ya cuenta con una sanción de la Cámara de Diputados y ahora tiene que ser debatido por la Cámara Alta. Este proyecto perjudica a Mendoza, la saca de la zona fría, excepto el departamento de Malargüe, con lo cual, si esto sale, van a haber incrementos en la factura de gas. Sería bueno que aquellos que impulsaron esto y votaron a favor de esta eliminación vean cómo está Mendoza hoy, ¿no? Hoy sin clases, sin actividad, y esto es para tener en cuenta, ¿no? Esto de por qué Mendoza merece estar en zona fría. La realidad es contundente. Bueno, antes del encuentro con distintos bloques, Santilli fue recibido por la presidenta del bloque de La Libertad Avanza, ahí en la Cámara Alta, Patricia Bullrich, y después participó de un encuentro con legisladores oficialistas y representantes de espacios dialoguistas, o sea, con la gente del PRO, la UCR, también con Provincias Unidas, con Encuentro Misionero, distintos espacios. El tema que mete en agenda Santilli es, decíamos, reforma del régimen de zona fría. Este proyecto busca modificar el esquema vigente que era de subsidios a la tarifa de gas y que se remonta al año 2021. Lo impulsó Máximo Kirchner y en aquel momento algunos que lo apoyaron ahora votaron en contra, ¿no? Esta iniciativa mantiene los descuentos automáticos para usuarios de la Patagonia, Malargüe y La Puna, en tanto que en otros puntos del país quedan limitados únicamente a quienes acrediten condiciones de vulnerabilidad social o integren el régimen de subsidios energéticos focalizados. Bueno, según la postura del gobierno, la ampliación de este régimen en 2021 incrementó el gasto fiscal y extendió subsidios a zonas que no presentan las mismas condiciones climáticas. Bueno, acá en este aspecto tiene razón porque se incluyó, por ejemplo, la provincia de Córdoba, que en materia climática no tiene nada que ver con la provincia de Mendoza. Este proyecto, decíamos, obtuvo media sanción de la Cámara de Diputados el 20 de mayo con 132 votos afirmativos y 105 negativos. Y además también hubo 4 abstenciones. Bueno, ¿qué pasa en el Senado? Hay un escenario complejo, como consecuencia de la mayor incidencia política de parte de los gobernadores. Acá en Mendoza el gobierno está en el medio, está ahí medio indefinido. El que habló hace poco fue Natalio Mema, que dijo, él comentó que Mendoza debe continuar en zona fría, pero veremos si hay algo más clarito, ¿no? Algo más concreto. ¿Y qué se le baja a los legisladores? Que por su parte los de Mendoza, los senadores, hablamos de Rodolfo Suárez y Mariana Jury, han dicho que tienen sus propios proyectos. Veremos qué pasa con eso. Pero por ahí, fíjese usted, arrancó Santilli. Esta reunión de Santilli es parte de la estrategia parlamentaria definida por el presidente Milei durante un encuentro previo con diputados y senadores oficialistas en el cual se establecieron las prioridades legislativas para las próximas semanas. Aparte de Zona Fría, hay otros proyectos que el gobierno busca impulsar y, tal como decíamos, estuvo todo trabado por el tema Adorni. Igualmente, algunos han salido, como el Superrigi, que está orientado a promover inversiones por más de 1.000 millones de dólares superiores, con beneficios impositivos. Eso por un lado, ¿no? El movimiento que inició Diego Santilli. Por su parte, el presidente también estuvo ayer bastante activo y anunció que impulsará una reforma de la Carta Orgánica del Banco Central. Bueno, ¿qué tiene como fin eso? Bueno, restringir la emisión monetaria. Igualmente ha continuado la emisión monetaria, pero el gobierno la quiere, digamos, limitar por ley. Con lo cual, con eso, entiende el gobierno, también se controla la inflación. Esta modificación, o esta noticia, digamos, esta modificación de la Carta Orgánica del Banco Central, que uno por ahí piensa que no afecta a la vida cotidiana, pero tiene que ver, ¿no?, con la inflación. Bueno, se conoció después de un encuentro que mantuvo con diputados y senadores nacionales de La Libertad Avanza en Casa Rosada. Como decíamos, ahí definió los ejes de la política de cara ya a los próximos meses y, por qué no, también ya pensando en el año que viene. ¿Quién estaba presente en ese encuentro? Habían varios mendocinos, los diputados justamente mendocinos libertarios: Mercedes Mechillano, Facundo Correallano, Luis Petri, Julieta Metral y también Álvaro Martínez. En esta exposición el presidente aseguró que el Banco Central nació de una estafa y que durante su historia fue utilizado como herramienta de rescate para sectores poderosos y para financiar al Estado, lo que derivó, obviamente, en inflación y también pérdida de poder adquisitivo. Es lo que el presidente analiza, ¿no? Además, también de paso le pegó a una exfuncionaria del Banco Central en época de Cristina. Hablamos de Mercedes Marcó del Pont. Ella, el presidente, la calificó, bueno, de bruta directamente, ¿no? Bueno, ¿qué fue lo que dijo? La bruta de Marcó del Pont le asignó 5 objetivos a un instrumento de política económica. Si uno lee la Carta Orgánica actual, por cualquier motivo puede emitir dinero. Así estamos. Nos dejaron plantada una hiper, decía el presidente Milei. De esta forma, el gobierno libertario busca limitar, decíamos, la capacidad que tiene el Banco Central para emitir plata y también limitar su papel en la preservación de valor de la moneda argentina. Una promesa que el presidente no cumplió, recordemos, era justamente el cierre del Banco Central. Hasta ahora. Pero ¿qué fue lo que dijo? Que tarde o temprano voy a cerrar el Banco Central, indicó el presidente, que por ahora esto no se concreta. Ahí tenemos 2 acciones, entonces, por un lado, de Santilli, después aparece el presidente y también aparece el ministro de Economía, Luis Caputo, que giró, como comentamos recién, este miércoles, por ayer, un anticipo del presupuesto para el año que viene. Bueno, ¿qué contempla en este boceto año electoral, el año que viene? Bueno, disminución de la inflación, una recuperación del salario y que se mantendrá la estabilidad macroeconómica. No espere escuchar ningún numerito de inflación, de crecimiento, de qué es lo que destina cada ministerio, de las partidas presupuestarias, porque eso no está en este boceto de presupuesto. Ese documento tiene aproximadamente unas 17 páginas. Igualmente, recordemos que es un adelanto del presupuesto que después el gobierno presenta el 15 de septiembre, como lo establece la Ley de Administración Financiera. Bueno, ¿qué es lo que dice ese, digamos, ese paper del ministro Luis Caputo? Precisó que las proyecciones macroeconómicas para el año que viene, hasta 2029, contemplan la continuidad del proceso de normalización y crecimiento de la economía argentina. También habla de consolidación de la estabilidad macroeconómica. También habla de que se reduce la inflación y también habla de una recuperación de los principales agregados de la demanda. Él hace hincapié en esos papeles, en esto, ¿no? En el tema de una desaceleración de la inflación significativa, lo cual, dice Caputo, contribuirá a fortalecer la recuperación de los salarios reales. Bueno, esto es básicamente lo que el gobierno ya está haciendo en las últimas horas, ¿no? Como usted verá, corrió el tema Dorni, lo intenta hacer por ahora de los primeros planos y están a full con el tema proyectos, el tema gestión y por supuesto el tema de la economía, ¿no? Además también Caputo decía que en esta etapa que se viene, la próxima, ¿no?, sostiene que habrá apertura económica y además también viene, dice Caputo, un sendero consistente de crecimiento económico. 7:46. Damos la bienvenida ahora a nuestro columnista José Luis Toso.
1: Gracias, buenos días.
0: Que está debajo de varias capas.
1: No, sí, el pulovercito, la bufanda. Estamos aclimatándonos.
0: Bueno.
1: Mañana fría, como ayer, hoy no hay vientito hasta ahora, pero es notable cómo baja la circulación vehicular por la falta de clases,
0: ¿no? Cuando no hay clases, ¿no? Sí. No hay clases.
1: Y eso que se avisó sobre la hora, ¿no?
0: O sea, es un tema perfectamente anoche, porque estaba pronosticado hoy un frente, bueno, la ola polar está, sí,
1: dura varios días.
0: Estaba nevando anoche, nevando y neviscando. Pero la gente hoy se despierta y se entera ahora. A ver, ¿qué pasa con aquel que no prende la radio, no escucha Radio 101, no mira la tele, levanta a los chicos, los viste, va a la parada del micro a lo mejor, y por eso anoche quizás era el momento para comunicarlo?
1: Claro, además que se tomó esa medida insólita de los departamentos del este, quedó prácticamente el Gran Mendoza con actividad docente hoy, escolar, perdón, y realmente estaba nevando anoche en algunas zonas. Sí, sí,
0: sí. En la tarde también.
1: Claro. Así que bueno, me parece que es atinado, pero totalmente atrasada la medida.
0: Ha pasado, Pepe, también con el viento sonda.
1: Sí, sí.
0: Son las 7, sopla, por ahí tenés sonda de noche o en la madrugada. Y están esperando los papás hasta las 7 a ver si aparece un comunicado. Claro. De la DGE, y ahí se enteran ya cuando, o después incluso, se enteran después que no había clases.
1: Además, otro dato, que esto está comprobado, lo ha informado oficialmente el gobierno escolar, se comenta, el ausentismo ayer, por ejemplo, fue muy elevado.
0: Y a pesar del frío, de la lluvia y de cierta nevisca, en algunos colegios no suspendieron, por ejemplo, actividades como gimnasia, claro, en la tarde. Claro. Comunicaron que era un día normal. Sí. Ahora, parece que por ahí deciden las cosas desde el escritorio.
1: Sí, sí, sí.
0: No abren la ventana y ven cómo está el...
1: Pero el porcentaje de ausentismo fue bastante elevado, incluso confirmado oficialmente, pero ha habido escuelas, se sabe, esto se comenta entre padres, conocidos, ha habido escuelas en donde ha concurrido un 20-30% de los alumnos.
0: Recordemos también, Pepe, que las clases están suspendidas en los colegios que dependen de la UNC. En todos, toda esta suspensión que hablamos es turno mañana. Uh-huh. Hay que ver qué es lo que pasa en el turno tarde.
1: Claro.
0: Bueno, 7:50. Hacemos una pausa. Tengo varios audios.
1: Bueno.
0: Varias cerecitas.
1: Muy bien.
0: Del quesito, bueno. Interesantes, porque tenemos ahí la palabra de Diego Santilli. Destrozó a Kicillof. Uh-huh. También tenemos ahí unas palabritas de Patricia Bullrich, hablando de los proyectos que se van a tratar. Mencionó Zona Fría, uh-huh. y también un economista, bueno. que también habla acerca de, bueno, de cómo viene la economía, cómo la ve, es un hombre de la consultora EcoGo.
1: Perfecto.
0: Hay algunos que no están tan optimistas como Luis Caputo.
1: Sí, varios.
0: Bueno, ¿hacemos la pausa?
1: Dale.
0: Y después seguimos. Para comunicarse con nosotros, damos el numerito de WhatsApp 2617-555-101.
2: 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Esta es la hora Red. 7:52 minutos. 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

0: Bueno, faltan solamente 8 minutos para la hora 8 de la mañana en la República Argentina. Temperatura en capital que se mantiene en 0 grado con 2 décimas, positivo por ahora. La humedad elevada, 97%. ¿Usted que estaba, Pepe, en la calle, estaba lloviendo, neviscando?
1: En este momento no.
0: Nada.
1: Por lo menos acá en la zona de la radio y en la sexta sección, no. Neviscó anoche largo, pero no llegó a acumular.
0: Bien, la mínima para hoy va a ser de 1 grado bajo cero, o sea que enseguida seguramente vamos a tener la menor temperatura del día y la máxima 4 nada más para hoy.
1: Claro.
0: Para hoy jueves, claro. 2 de julio.
1: Sí, sí, por eso. Y es que no varía cuando estábamos bajo una ola polar y nublado. Si sale el sol, por supuesto, pero hoy parece que va a ser un día parecido al de ayer, así que la temperatura no va a variar mucho.
0: Y para mañana tenemos una mínima de 1 grado bajo cero y máxima de 3.
1: Uh-huh, sí,
0: mañana. Igual. El sábado, mínima de 1 bajo cero, máxima de 9. Uh-huh. El domingo también, mínima de 1 bajo cero, máxima de 10. Y el lunes...
1: Ya de vacaciones los chicos.
0: No hay temperatura el lunes. Cero.
1: Cero grado.
0: Cero como nota de matemática después de las vacaciones de invierno.
1: Sí, ahí ya estamos en vacaciones de invierno escolar.
0: Exactamente. Receso escolar, receso legislativo.
1: También, sí, eso se mantiene.
0: Se mantiene.
1: Ese debate ha quedado pendiente, ha generado mucho ruido, ese proyecto.
0: Hablando de ruido, ayer fue, bueno, estuvo muy activo, decíamos, el presidente, Santilli.
1: Santilli está pasando
0: Caputo,
1: por todos los medios.
0: Exactamente. Aparte se nota, esto no es un halago, la pasta del político, lo que es un político y lo que era... el trabajo que hacía Adorni, ¿no?
1: Sí.
0: Era fundamentalmente... A ver, creo que no dejó de ser Pepe vocero.
1: Sí, y vocero discreto, ¿no? Porque la verdad es que tenía una actitud confrontativa, medio soberbia. Tampoco era... mira...
0: Nada que ver con Franco tampoco.
1: No.
0: Fíjate vos el nivel de...
1: No, y ni siquiera... Ojo, Santilli tampoco... con francos. El estilo de Santilli es completamente distinto al de todos los jefes de gabinete que ha habido hasta ahora. Francos era un estilo político más introvertido, muy negociador, pero más introvertido. Que eso pienso que fue en parte lo que lo perjudicó políticamente. Ahí ha habido un error grave, las internas del gobierno. Bueno, es un tema para analizar en otro momento. Pero Santilli es... muy locuaz, muy explícito, siempre ha sido así.
0: Uh-huh.
1: Y ahora está a sus anchas.
0: Exactamente. Bueno, ayer fue entrevistado por varios medios, hemos rescatado una de las notas que dio, habló con Luis Majul, uh-huh, en La Nación Más, y habló sobre Kicillof. Y además también fue categórico porque dice que el gobierno volverá a ganar el año que viene. Uh-huh. ¿Lo escuchamos?
1: Sí.
2: Bianco es el jefe de gabinete de Axel Kicillof, ¿no?
3: Es la voz de Kicillof.
2: Bueno, es que Axel Kicillof fue el peor ministro de Economía de la Argentina. Nos dejó un desastre con YPF.
3: Wow.
2: Es el peor gobernador de la historia de la provincia de Buenos Aires. El que menos plata le dio a la provincia de Buenos Aires que gobierna. Recursos a la provincia de Buenos Aires. Es el grupo que nos llevó a la pobreza extrema en el país, 54% de pobres, 20% de indigentes. ¿Pero de qué están hablando? O sea, 60% de los niños estaban en la pobreza. Pero esta era 1.147 de inflación. O sea...
3: 147 de inflación acumulada.
2: Acumulada en 4 años. Perdón, para aclararlo. Quiero decirle algo. Ya le ganó Milei en el 23. Le ganamos en el 25. Les va a volver a ganar a Milei. ¿Sabe por qué?
3: ¿Por qué?
2: Porque la gente está haciendo un esfuerzo enorme como consecuencia de lo que hicieron estos señores. Y no quiere volver atrás la sociedad. Pero no quiere volver por esto. Por la pobreza que nos dejaron, por la inflación que nos dejaron. No, un gobernador que no puede garantizar la seguridad en su provincia. Que cuando baja el sol, la gente se tiene que guardar. Entonces, ¿de qué está hablando? O sea, lo está arruinando el gobernador, de alguna manera, porque lo que representa es ese desastre.
0: Bueno, ahí estaba la palabra de Diego Santilli.
1: a ver, muy cierto, perdón, discúlpame, sí, sí, interrumpí. Sí. Muy cierto lo que dijo con respecto al pasado, pero totalmente de acuerdo. Y por otra parte, sí, es la... Es un diagnóstico acertado. La gente está padeciendo el ajuste, lo estamos padeciendo en general la mayoría de los argentinos, pero nadie quiere volver atrás, ¿no?
0: Ahí vos decías, Pepe, del protagonismo de Santilli. Hay una nota de opinión de Carlos Pañi, hoy sí. En La Nación. Me gusta más la caricatura que el título, ¿no? Porque aparece un Santilli con micrófono, vos decías, está a sus anchas en su rol de, digamos, de estar en contacto con la prensa, de hablar, dialogar, aparece dos Santillis con dos micrófonos, ¿no? Multiplicado.
1: Y además, me parece que, como viejo conocedor de la política, a pesar que es un hombre joven todavía, relativamente joven, pero como gran conocedor de la política y esto de haber transitado por distintos espacios, sabe que con lo que dice contra Kicillof se mete en la interna del peronismo, porque no va a faltar quien va a decir, che, mirá, esto lo están bombardeando a Kicillof, que quiere ser el candidato, que el porque acá hay un tema, ¿no? Es cierto lo que dicen muchos. Kicillof es un tipo que al que difícilmente se le encuentre alguna irregularidad, algún hecho de corrupción. Puede ser un mérito de Kicillof, lo que no significa que no sea un desatinado para gobernar, como bien lo ha criticado. Y además, podés ser muy honesto, pero a lo mejor tu influencia ideológica es de tal magnitud que te lleva a cometer errores u horrores como los que se le achacan a Kicillof, fundamentalmente en su rol de ministro de Economía de Cristina en su momento, con el caso YPF.
0: Claro.
1: Pero también interviene, no nos olvidemos que Santilli quiere ser el candidato a gobernador de la provincia de Buenos Aires. O sea, va a tener que competir contra el candidato que quiera suceder a Kicillof, porque Kicillof no puede ser reelecto. O sea que también se mete en la interna del peronismo, y fundamentalmente del peronismo bonaerense, que es es lo que le falta destronar a los libertarios.
0: Claro. Y a propósito de estos temas que toca ahí Santilli, atención con algo que dijo hace poquito Máximo Kirchner, que habló de, fíjate vos el tema que toca y ya los economistas empiezan a preocuparse, habló de renegociar la deuda.
1: Claro.
0: De reestructurar la deuda argentina. Cuando un espacio político con chances de, digamos, de no sé si ganar, pero por lo menos disputar la presidencia, vamos a hacer así, son altas, esto ya empieza a meter ruido en los mercados, claro, en la bolsa. Falta mucho, pero ya recuerdo algo que pasó en 1999. Dualde candidato. Dualde mencionó, en aquel momento, competía con De la Rúa, habló de eso. Bueno, el caos acá fue de la bolsa, de los inversores. Bueno, después vino, sí, el default, unos años después, ahí cerquita, pero guarda con esto de los políticos o ciertos políticos mencionando esto de la necesidad de reestructurar la deuda. Claro. Es decir, bueno, no pagamos o frenamos, ya pasó, la película ya la vimos.
1: Sí, sí, sí.
0: Hay un economista que analiza eso, enseguida lo vamos a pasar el audio.
1: Ahora vos tocás el tema otra vez, volvemos, hemos charlado mucho del tema 99, 2000, 2001, 2002, ¿no? Y la semana pasada incluso te acordás que reflotaste el audio del... Ahora yo vuelvo a pensar ahora...
0: De Adolfo.
1: Y si, ¿por qué no? Más allá de las críticas que pudo haber tenido Dualde, pero dentro de todo le tocó reencaminar un poco la economía. ¿Por qué no? Cuando cayó De la Rúa no lo nombraron a Dualde, ¿no? ¿Cómo se metió Rodríguez Sáenz en ese momento?
0: Claro, lo que pasa es que se apostó
1: porque
0: a...
1: Porque probablemente Dualde no hubiese decretado el default de...
0: Se apostó a un gobernador. Era tal el caos y el Puntano renunció a San Luis, a la gobernación, consultó incluso, me consta, con gente acá de Mendoza, comunicó la novedad primero acá a gente de Mendoza y después aceptó la... Además tenía, estamos hablando de Adolfo Rodríguez A, tenía su proyecto propio.
1: Sí. No, y había algunas cosas interesantes.
0: Él quería crear, cambiar la moneda y crear el nacional, ¿te acordás?
1: Quería trasladar la capital también, pero bueno, qué sé yo. Bueno, eso fue su fracaso electoral después, en el 2003. Pero bueno, ya estamos en la tanda.
0: Sí, eso de...
1: Volvemos a la actualidad.
0: Y de Duhalde, bueno, es poco contrafáctico, ¿no?
1: Tenemos mucho, todavía mucho para analizar de todo esto que se está generando en esta nueva etapa, no hablemos de era, por Dios, en esta nueva etapa gubernamental post-Adorni.
0: Oyente que nos saluda, Alberto de Alaska, de Alascatitas, dice: buen día, Charlie y Pepe, 0 grado, excelente, dice, ni frío ni calor. Pido un tema, dice, Hotel California. Bueno, enseguida, después de más o menos 8:30, ahí sí le prometo a Alberto de Alascatitas un temita. Hacemos la pausa y después la columna de José Luis Toso.

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0: 8:06. 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

Del nuevo jefe de gabinete en los distintos medios para dar a conocer los planes políticos, reactivar la confrontación política, como se está viendo, ¿no? Santilli es un hombre que tiene muy, muy aceitada la idea de competir el año que viene por la gobernación de la provincia de Buenos Aires, y nada mejor que tener el estilo de conducción económica de Kicillof para la crítica, para la confrontación. Pero la tarea de Santilli fundamentalmente es la de motorizar en el Parlamento, en el Congreso, proyectos que venían quedando relegados. Esto no es nuevo, ya lo hemos comentado, pero se está notando eso en esta primera semana con el nuevo ministro coordinador del gobierno de Javier Milei. Ayer se conoció algo que muestra que hay una desesperación en tal sentido. El gobierno quiere a toda costa atacar el sistema electoral, borrar del mapa las PASO. O sea, la eliminación de las primarias abiertas es una de las ideas. Algunos en el gobierno están admitiendo, por ejemplo, que falta tiempo para ese debate. Yo creo que es así la cosa. A ver, los años no electorales hay que utilizarlos para los debates de fondo, los debates que hacen al funcionamiento institucional. El tema electoral no es un tema menor. Sabemos que mucha gente está saturada de votaciones, pero bueno, el sistema electoral se supone que se tiene que reestructurar de una manera que no haya parche tras parche. La suspensión de las PASO, que sería la medida que terminaría acordando el Poder Ejecutivo Nacional con los aliados y con la oposición, pero fundamentalmente con los aliados, para no eliminar las primarias como quiere el gobierno, no termina de ser un parche, porque después, dentro de 2 años, va a haber que volver a debatir sobre las primarias. Pero bueno, así está el gobierno, desesperado por avanzar. E incluso ahora, el presidente ayer, o sea, desde la presidencia se anunció que el presidente quiere urgentemente tratar en el Congreso el proyecto de reforma del Banco Central, que entre otras cosas incluye la no emisión de moneda para cobertura de casos de emergencias de deuda. Pues recordemos que Milei proponía dinamitar el Banco Central cuando era candidato, ¿no? Después, bueno, ya tuvo una actitud más razonable y más contemplativa, y el Banco Central se ha movido bastante bien en este tiempo, en línea con las políticas de Caputo, de Toto Caputo, el ministro de Economía. Pero bueno, estos son ejemplos de cómo el gobierno quiere reactivar las cosas. Pero hay un detalle. Acá se necesita el apoyo político. El apoyo político está de parte de los gobernadores aliados, de parte de los sectores del PRO, etcétera. La salida de Adorni fue el alivio que todos esperaban en la política argentina. Pero, bueno, acá viene la negociación. Y la negociación está fundamentalmente en una noticia de ayer que impacta, ¿no? Que es esto de que tras la suba del mes de mayo, en junio la recaudación impositiva, coparticipable por supuesto, cayó 7,4%. Atribuido, entre otras cosas, a la baja de retenciones y a la prórroga de ganancias y bienes personales. Y ahí viene el tema, ¿no? Los gobernadores, que son los que van a terminar ordenando a sus tropas, entre comillas, dicho con respeto, a sus tropas partidarias que apoyen los proyectos que pretende implementar Milei, o seguir implementando Milei, van a decir, bueno, hablemos un poco de reparto, porque esa escasez de recaudación repercute en la masa coparticipable a las provincias, que a su vez en su mayoría están muy necesitadas de recursos dentro de todo este contexto de reforma macroeconómica. Así que esto es lo que estamos presenciando, un apuro del gobierno por acelerar temas que quedaban pendientes dentro de lo que es la reforma política y la reforma macroeconómica del gobierno, y por otro lado, gobernadores que
le van a decir a

0: infantiles, fundamentalmente. Estamos con usted o estamos con vos, te apoyamos, aprovechemos este cambio, pero no se olviden de las provincias en cuanto a la necesidad de los recursos.
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0: 8:15 minutos. 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

0: Exactamente las 8 de la mañana con 18 minutos. Vamos a repasar cómo está la jornada de este jueves 2 de julio de 2026. Tenemos una temperatura que no ha variado, se mantiene en 0 grado con 2 décimas, humedad elevada, 97%, cielo completamente nublado. Pronóstico para hoy, nublado, frío y máxima de solamente 4 grados. Para esta jornada, con clases suspendidas en todo el territorio provincial. Esto turno mañana, veremos qué pasa durante el turno tarde, así lo dispuso la DGE esta mañana después de las 7. Daba a conocer la novedad.
1: Sobre la hora, bueno, no importa.
0: También clases suspendidas en colegios que dependen de la UNC.
1: Ahora hay que ver qué pasa a la tarde, ¿no? Hay que recordarle eso a la gente porque no está suspendido por todo el día.
0: Exactamente.
1: Hasta ahora.
0: Y aquel que esperaba por ahí el amanecer blanco, por lo menos en Capital, no ha habido acumulación nívea durante la madrugada. Bueno, retomamos la información que tiene que ver con... ¿Tenías algo ahí, Pepe?
1: No, anecdótico. Hace unos minutos, en el bloque anterior, te causaba gracia y realmente la ilustración de la nota de Pañi.
0: De Pañi, la columna de Pañi.
1: Con respecto a Santilli. Ayer, también en La Nación, Joaquín Morales Solá, con respecto al nuevo jefe de gabinete, en su columna habitual de los miércoles, titulaba, también con un título que lo define a Santilli, un acróbata sin muchos enemigos.
0: Y sí. ¿Eh? Y sin muchos enemigos porque, a ver, no digo que sea una persona querida, pero por lo menos es aceptada. Exacto. Es tolerada mucho más que el caso anterior, ¿no?
1: Exacto, pero lo de acróbata lo define también muy bien con respecto a su pasado político y su actualidad política, ¿no?
0: Y siempre cae bien parado, sí, el acróbata.
1: Claro.
0: Bueno, vamos con economía. Recién comentamos información sobre, a ver, lo dijo hace unos días, a mitad de mes, Máximo Kirchner. Él habló de la necesidad de, digamos, renegociar la deuda argentina en otras condiciones, no como el gobierno lo está haciendo. Esto ha metido ruido en el gobierno y también algunos economistas. Y, por ejemplo, ayer habló con un medio, con el medio Ahora Play, Sebastián Menescaldi, él es de la consultora EcoGo, además también, bueno, es recibido en la Universidad Católica, tiene también un posgrado en la DITELA, tiene su trayectoria y es economista socio de esta consultora, Sebastián Menescaldi. Escuchemos lo que decía sobre esto que comentó, ¿no? Máximo Kirchner, de renegociar la deuda argentina.
2: Máximo Kirchner dice no, renegociar toda la deuda, la de privados también, etcétera. En cualquiera de los dos escenarios, ¿vos crees que podría darse una tendencia de continuar comprando reservas o sería tan disruptivo una idea de este tipo que...
3: A ver, lamentablemente esas ideas son las que siempre ocurren en la elección y son las que yo digo, si yo tuviera ya los 100 mil millones de dólares de reservas, vendría cualquier candidato, me va a decir la deuda externa es impagable, la deuda en pesos es una bomba o que el peso es excremento y el mercado no se va a enterar. Ahora, lamentablemente, como si bien mejoró bastante la macro, no la lograste consolidar, no tenés un programa financiero todavía establecido, no tenés todavía la vuelta del crédito, no tenés todavía acceso a los mercados. Y todo lo que es el sector externo, todavía la mejora que tenés es insuficiente, te faltan reservas. Bueno, todas estas declaraciones, lamentablemente, te generan ruido y te generan miedo. Y cualquiera, en ese escenario, cualquier empresa o cualquier agente económico en Argentina, frente a una elección nacional, bueno, toma sus recaudos, porque sabe lo que puede llegar.
0: Bueno, ahí estaba la palabra del economista acerca de esta definición que dio Máximo Kirchner hace unos días.
1: Sí, sí.
0: Y ya empieza a provocar cierto ruido.
1: Claro, y sí. Es como un explosivo, ¿no? Además que no se lo ha escuchado mucho a Máximo Kirchner en los últimos tiempos. Bueno, poco y nada se lo escucha, pero además opinando sobre economía no es habitual en él, no es algo habitual en él. De todas formas, bueno, hay quienes dicen que pretende tener un protagonismo mucho mayor, y cuando hablamos de protagonismo mucho mayor es ser, en el caso de él, el referente del sector que sigue reportando a Cristina Fernández de Kirchner, ¿no?
0: Exactamente. Bueno, y a propósito de más información que tiene que ver con la política y cómo está justamente el kirchnerismo con respecto al gobierno, al oficialismo, hay una encuesta que ahora difunde el portal iProfesional, es una medición que publica y da cuenta que Milei se beneficia con la división opositora, pero no le asegura la reelección, es el título. Es una medición que ha hecho una consultora, se llama la consultora Equipo Mide. Y ahí la diferencia entre el gobierno y Kicillof y o kirchnerismo, dice, es de entre 11 y 15 puntos. Vamos a los numeritos. Bueno, por ejemplo, Libertad Avanza tiene 31%. Kirchnerismo, 16%. Peronismo no kirchnerista tiene 15%. La izquierda tiene 7%, el PRO 4%. Y después aparece... Es más, tiene más, no sabe, 15% que el resto, ¿no? Provincias Unidas, la UCR 1%. La UCR a nivel país no...
1: No tiene ninguna injerencia.
0: No, pero ahí está, esto es lo que publica la medición, ¿no? Libertad Avanza 31%, el kirchnerismo tiene 16% y peronismo no kirchnerista 15%. Ahora, cuando han trabajado unidos, ganaron... En
1: 2019. Sí, fue un...
0: O mezclados, como más le gusta.
1: Sí, mezclados, pero de todas formas fue... Pero, insisto con algo que yo pienso, que era otro peronismo, era un peronismo mucho más activo. El peronismo que perdió con Milei estaba más... Perdón, con Macri estaba más homogéneo, más vivo políticamente. El descrédito de los 4 años de la gestión de Alberto Fernández fue tal que ya la derrota con Milei fue totalmente justificada, ¿no? Pero es cierto que ahí están, ¿no? Y por eso se habla ahora del trío Máximo, Axel, Sergio Massa, apuntándolo al tigrense como el que puede llegar a unir otra vez a las partes o a influir con alguno de ellos, ¿no?
0: Bueno, acá la encuesta sigue y ya pregunta por, digamos, por candidatos específicos, por nombres, no por partidos. Bueno, por ejemplo, la encuesta dice que está a la cabeza. La pregunta es, ¿a cuál de los candidatos siguientes votaría? Milei 30, sí. Kicillof 19. Después aparece Brackman, Miriam Brackman, que tiene 8. Villarroel tiene 4. Massa tiene 4. Bullrich tiene 4. Macri tiene 3. Máximo 2. Grabois 2. Martín Lustó 1. Pichetto 1. Y no sabe, tiene 14. Villarroel. Cuento algo que vi ahí en redes. Ya están moviéndose los... Escuchá el nombre, Pepe. Villarroelines.
1: Villarroelines.
0: Son los jóvenes, sí, que impulsan a ella
1: como candidata.
0: Aspirante. Para Villarroelines.
1: Ha habido un poco de ruido. Enseguida vemos, espérate, vemos este número.
0: Te dejo ahí en la pantalla.
1: Sí, lo vemos. Ahora, he leído que en estos días, siempre, esto en un tono desafiante, imagínate vos, recibió en Villarroel, en el Senado, recibió nada menos que al Pollo Sobrero, al conocido Pollo Sobrero, que es el histórico dirigente, referente de la Fraternidad Ferroviaria, uno de los gremios más emblemáticos del sector ferroviario, hombre de izquierda, para interiorizarse de la postura que tiene la fraternidad en cuanto al deterioro del material rodante y de la infraestructura ferroviaria en general, y salió muy preocupada. Esto lo deja trascender Villarroel a través, como decís vos, de sus villarroelines, y genera una urticaria política en el gobierno. Imaginás vos recibiendo a opositores y encima izquierdistas, ¿no? Eso es Villarroel hoy, ¿no? Una postura desafiante. De todas formas, ese 4% no es despreciable.
0: Bueno, si uno suma también, le incorpora a Milei.
1: Bueno, ahí vamos, ahí claro.
0: Le sumas Bullrich.
1: Sí.
0: 4. Macri. Ahí tenés.
1: 7. Ahí ya te vas a 37.
0: 37.
1: Y le podés sumar también, ahí está, 37, que es una buena base para una primera vuelta.
0: Ahora queda, en caso de Kicillof tiene 19, le podés sumar.
1: Seguro Bregman.
0: Bregman.
1: Sumale a Bregman a
0: 27.
1: La segunda vuelta, 27. Massa, ponelo eventualmente.
0: 31, también. Ahí llegas a 31.
1: Y máximo
0: ponele.
1: Sí, 33, Grabois también, uh-huh. 35. Y Lusto y Pichetto, 37. O sea, estamos en
0: un empate. Ahí te dan 37 a 37.
1: Un virtual empate, digamos, de tendencias bien marcadas. Nosotros lo que hemos hecho es marcar tendencias. O sea, entre ellos, entre toda esa posición, a lo mejor se recontrainsultan y están peleados, pero nunca se aliarían con Milei. Eso está claro, ¿no?
0: Bueno, y hay una pregunta interesante, porque es cómo evalúa la gestión a nivel general por parte de Milei como presidente. Bueno, muy mala, 43. Mala, 15. O sea, la desaprueba, 58%. Y la aprueba, 38%. O sea, entre mala y muy mala, tenés 58%.
1: Claro.
0: Bueno. Y la aprueba, un 38. Es una 20 puntos son. Y en la presidencial, recordemos que pesa, obviamente, el bolsillo.
1: Sí, y ahí me hace ruido, porque claro, hace ruido que la muy mala sea mucho más aplastante que la mala. Porque mala 15%, muy mala 43%. Estamos hablando, ¿cuánto dijimos? 37% de intención de voto. Sí, más o menos es coherente con, uh-huh. con lo que desaprueban. Ahora, el muy malo es el muy malo es como pensar en un voto potencial que no va a ser muy difícil revertir. El malo, sí. Bueno, o regular, está más condicionado a los vaivenes políticos, a los candidatos, sus características, etcétera.
0: Y acá viene, Pepe, algo fundamental, ¿no? Cuando le preguntan a la gente cómo ha cambiado su situación personal desde que asumió Milei, fíjate vos,
1: claro,
0: desde que gobierna Milei estoy peor que antes, 59.
1: Sí.
0: Desde que está Milei estoy igual que antes, 21. Y estoy mejor que antes, 20. O sea, casi 6 de cada 10 están peor que antes.
1: Sí, sí, sí. Es imaginable, es razonable el número.
0: Y lo votaría 37.
1: Sí, que es bajo, pero que es importante en el caso de una primera vuelta, porque cuando viene el pánico del votante es cuando viene la segunda vuelta. Uh-huh. La segunda vuelta es la que determina la máxima reflexión, porque generalmente se puede dar una segunda vuelta, por lo general se da entre dos modelos muy antagónicos, y ahí es donde puede sacar provecho Milei en una segunda vuelta en base al pasado anterior a su gestión, ¿no?
0: Y va a ser fundamental, Pepe, también cómo queda, qué va a ser el PRO.
1: Bueno, el PRO yo creo que está
0: y está Santilli, con Santilli, sí, ahí adentro,
1: sí,
0: ¿no?
1: Sí, Santilli, que nunca ha renunciado al PRO, pero que toma la voz. O sea, Santilli hasta en eso avanza sobre Macri. A Macri lo desautoriza, porque él, el otro día, en la charla que tuvo con, creo que fue con Laje, que vos reproduciste acá, le dice, sí, Macri lo intentó, creo que lo vi con Trebuc. Macri lo intentó, pero no lo logró la transformación. O sea, que él pertenece, pero es crítico o reconoce que fue incompleto lo de Macri, porque eso fue lo que le costó la derrota. O sea, el mérito de Macri fue haberse constituido en el primer presidente en muchos años, no peronista, en muchos años, en terminar el mandato. Eso es el mérito. Uh-huh. Pero el mismo Santilli está reconociendo que con Milei se va a redoblar la apuesta y seguramente se va a lograr la transformación que con Macri no se logró. Eso lo está diciendo Santilli. O sea, que tiene un pie en el PRO, pero tiene el otro muy, muy consolidado hasta el momento dentro del espacio libertario.
0: Igualmente el gobierno tiene, digamos, con estas encuestas, tiene un aviso de dónde tiene que ajustar la mira telescópica.
1: No, sí, los datos son, por eso te digo.
0: Es la economía.
1: Yo lo que veo ahí es un reflejo de una primera vuelta. Esos números son muy coherentes hasta ahora para una primera vuelta. Sí.
0: 8 de la mañana con 34 minutos, repasamos cómo está este jueves 2 de julio, aparte de helado, tenemos una temperatura 0 grado con 2 décimas, humedad de 97%, pronóstico para este jueves indica nublado, frío máxima de 4 grados. Hacemos una pequeña pausa y después más noticias aquí en Red 101.

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0: 8:35 minutos. 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

0: Exactamente las 8 de la mañana con 37 minutos. Bueno, lentamente comienza a aclarar, aunque no se nota. Parecen las 7 de la tarde, ¿no? 6:30 por ahí, ¿no? Sí, no sí, las 8:38.
1: Sí, sí. Está no amaneciendo, está desoscureciendo.
0: Así es.
1: Algo así, más o menos, ¿no es cierto?
0: Estaba
1: muy nublado. Sí, igual que ayer hasta ahora.
0: Está para hoy un muy buen café, bien negro.
1: Sí.
0: Con un algo dulzón.
1: Claro. Sí, por
0: supuesto. Un buen alfajorcito de chocolate.
1: Claro.
0: Bien pastoso.
1: Bien pastoso, bueno, cómo no.
0: O mate, hay gente que le encanta el mate también.
1: Sí, sí, pero en estos días invita más una o un té bien caliente o algo más, o un chocolate.
0: Hay una heladería acá de Mendoza, en la calle Sarmiento.
1: Sí.
0: El chocolate que tiene,
1: ajá,
0: espectacular.
1: Muy bien. Vamos a ver.
0: Es un preparado especial. Y además, ¿sabe cuál es el secreto de la espumosidad que tiene? Le hacen un batido.
1: Ajá.
0: Así que si a usted le gusta el chocolate, haga el batidito porque eso le da.
1: Ha dado la pista usted, porque ha dicho calle Sarmiento, pienso. Del otro lado también hay una heladería, pero
0: en diagonal.
1: Es Emilio Civit, ya.
0: Claro. Perdón, Emilio Civit.
1: Ah, perdón.
0: Es la de Emilio Civit.
1: Perdón. Bueno.
0: En diagonal sí hay otra heladería, pero esa.
1: Perfecto.
0: Espectacular.
1: Hemos dado la pista. Bueno, señor, vamos.
0: Tenemos una canción que nos pidió un oyente, Alberto, de Alaska, nos decía, por favor, un tema. Él pedía Hotel California. A ver, no ponemos temas a pedido, no es la función del noticiario, pero justamente coincidía con. Porque estaba, la tenía en la lista.
1: Bien.
0: Hotel California.
1: Bien.
0: ¿La escuchamos?
1: Cáchela después.

0: Bueno, escuchamos un clásico de la música internacional, como es Hotel California, de la banda Eagles, un tema del año 1900. La grabación se hizo en 1976, dura 6 minutos y medio, y bueno, los autores son Don Felder en música, Don Henley y Glenn Frey en letras. La grabación original de la canción se caracteriza por la interpretación de Don Henley como primera voz, con los coros del resto de la banda. Además también, bueno, hay también un extenso solo de guitarra eléctrica que lo interpretan Don Felder y Joe Walsh, que veremos si el operador puede encontrar una canción muy buena que sonó acá en la radio, muy potente, hace un tiempito, creo que fue, me parece, 2010, 2011, por ahí, de Joe Walsh. Pero bueno, queríamos recordar, Pepe, esta canción de esta gran banda, Eagles, y este clásico Hotel California del año 1976 y después difundido, publicado en 1977. Y si me permite,
1: le permito
0: un poquito de el tema de Joe Walsh.
1: Sí, señor.
0: Ahí vamos.

0: Un poquito nada más, sí, para sí. No irnos demasiado de los temas, pero es una canción del año 91 de Joe Walsh, el que hizo justamente Hotel California, y se escuchó mucho acá en la radio, recuerdo, 2010, 2011, por ahí.
1: ¿De qué año es la
0: 91. Fecha de lanzamiento, 1991. Sí, también una canción potente.
1: También, sí, y bien al estilo de esos años, muy linda.
0: Y bien al estilo de Red
1: también.
0: 101.
1: Y de la Lagosteca.
0: Muy bueno. Bueno, 8:45 minutos con un poquito de esta canción que se llama De Repente, de Joe Walsh. Nos vamos a la última pausa.

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0: 8:47 minutos. 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

0: Bueno, faltan solamente 12 minutos para la hora 9 de la mañana. Último bloquecito. Temperatura en Capital 0 grado con 2 décimas. Pepe Toso, ¿tenías algo? No, en carpeta.
1: Sí, un dato muy al pasar. Estábamos hablando de Kicillof, la política online, que es un medio muy de buena información política en general, con orientación más bien justicialista, pero con buena información. Dice que Axel Kicillof ordenó a su armado político no confrontar con Máximo Kirchner y apuesta a polarizar directamente con Javier Milei. Señala el medio quien sigue cayendo en las encuestas. Acá dan una encuesta de Managem & Fit, uh-huh, muy coincidente con los datos que hemos dado.
0: La de Profesional.
1: Exactamente. De la esa encuestadora Mides o sí, algo sí, por Mides. El estilo. El gobernador reunió a dirigentes del movimiento Derecho al Futuro, dice la información, que es su línea interna dentro del peronismo, y bajó la orden de no salir a confrontar con la Cámpora tras el duro discurso de Máximo Kirchner en Parque Lezama con motivo del aniversario de la muerte de Perón, que fue muy crítico con Kicillof por la actitud de este y su séquito con su madre, ¿no? Dice que en La Plata existe malestar por las críticas del líder de la Cámpora, pero prefieren centrarse en la estrategia de no contestar agresiones y avanzar en una campaña presidencial que por ahora es de bajo perfil. Uh-huh. Esa es un poco el entre líneas que larga. Y esta encuesta que señala la política online aquí, la de Managem & Fit, sostiene que la desaprobación del gobierno nacional, según esa encuestadora, llegó al 58,2% en junio, el nivel más alto de desaprobación desde que Milei es presidente.
0: La otra daba 59.
1: Exacto.
0: Están ahí. Así que esa es la desaprobación, ¿no?
1: Exacto.
0: Lo cual no quiere decir que después el año que viene el gobierno pierda. Es muy temprano, igualmente, para mediciones.
1: Esto es aporte de datos que habla un poco de cómo se está moviendo fundamentalmente el peronismo, que tiene un río revuelto muy, muy grande a nivel interno.
0: Pasamos a otro tema, Pepe, ya estamos sobre los últimos 8 minutos. Tiene que ver con el inicio de las obras del tren de cercanías que ha justamente comunicado la provincia. Es un tren que va a conectar, recordemos, el este de Mendoza con el departamento de Luján de Cuyo. Uh-huh. Ayer justamente el gobierno hizo la presentación de esta iniciativa. Contempla básicamente la recuperación y modernización de un trazado ferroviario de 45 kilómetros con la construcción de 19 estaciones durante el recorrido, construcción y adecuación de estaciones. Este tren, como decíamos, va a conectar la zona este de Mendoza con el departamento de Luján de Cuyo, atravesando distintos puntos del área metropolitana. Esto beneficiará, dice la provincia, a 350.000 personas. El presupuesto que estaba pautado era de más o menos unos 100 millones de dólares. Uh-huh. Esto transportará, según calcula el gobierno, que ha dado unos números, bueno, hasta 500 pasajeros, y la velocidad es de 90 kilómetros por hora. Es lo que también ha comunicado el gobierno. Bueno, además también se calcula que la demora entre conectar el este y Luján de Cuyo va a ser de más o menos 65 minutos, según estimaciones oficiales.
1: Sí, sí.
0: Seguramente yendo a 90, ¿no? Hay que ver también tramos que lo permiten.
1: Bueno, que tienen que recuperar si no le va a pasar lo mismo que le pasó a Alberto Fernández y
0: el trencito.
1: El trencito, claro.
0: A Buenos Aires, que demoraba 24 horas.
1: Claro, eso es como te compras la ropa, te compras el mejor traje, la mejor camisa, la corbata, estás perfecto y salís en chancletas a la calle.
0: Claro.
1: No tener los rieles en condiciones es lo peor que puede pasar.
0: Bueno, esto es parte, yendo un poquito a la historia o crónica, de ramal que para, ramal que cierra. En los 90, sí, durante la presidencia de Carlos Saúl, que tuvo una política ferroviaria. A ver, pero ¿por qué el origen de esa política ferroviaria? ¿Te acordás de ramal que para, ramal que cierra? Porque terminando ya la época de Alfonsín, eran frecuentes los reclamos salariales.
1: Claro.
0: Pero ¿qué decía el gobierno en aquel momento, el del Riojano? Y también el de Alfonsín, que los ferrocarriles le implicaban al país una pérdida de $1,000,000 por día.
1: Era cierto, pero bueno.
0: Y se tomó la otra, la decisión drástica, ¿no? Uno miraba, si mirás un mapa del ramal ferroviario del país o la red de los 70, 80 y después lo que quedó.
1: Claro, pero bueno, pero ese deterioro en cuanto al financiamiento ferroviario empezó mucho antes de Alfonsín, e incluso eso venía de hace años.
0: Claro. Bueno, volviendo al tema provincial, esta obra que, como decíamos, va a conectar el este con Luján de Cuyo, además va a generar, según dice el gobierno, 150 puestos de trabajo directos y 300 indirectos. El impacto laboral fue señalado como uno de los efectos inmediatos del inicio del proyecto que está arrancando, según ayer justamente el gobierno lo presentaba. Sí. Eso por un lado. Por otra parte, hablando de proyectos provinciales, el tema minería, Pepe, sigue generando novedades, y no solamente Mendoza, bueno, tiene metales, sino también ahora se apuesta al litio.
1: Sí.
0: Es más, la Cámara de Diputados ha convertido en ley la ratificación de la declaración de impacto ambiental del proyecto minero Don Luis y Otro.
1: Sí, en Malargüe.
0: Se habilita el inicio exactamente de la exploración minera, repito, exploración minera de litio, no explotación, en las Salinas del Diamante, estos departamentos de San Rafael y departamento de Malargüe.
1: Con amplio respaldo político.
0: 36-4.
1: Claro.
0: Votaron en contra.
1: Cámara de Diputados.
0: Diputados, ya es ley.
1: Sí.
0: Votaron en contra Rolando Escaño y Jorge Difonso, de la Unión Mendocina, y Lucas Silardo y Lida Quintana, de Fuerza Patria. Esto es el peronismo, básicamente.
1: Los dos últimos, claro. Y bueno, y Difonso y Escaño son los dos de San Carlos. Escaño ha sido intendente, ha sido funcionario de Difonso en la época en que este fue intendente 3 veces. Uh-huh. Y además, bueno, Jorge Difonso es el creador de la, el inspirador de la ley restrictiva en materia
0: siete,
1: minera.
0: 7-22. Bueno, la primera etapa comprenderá trabajos geológicos y geofísicos, utilizando caminos existentes sin abrir nuevas trazas. Uh-huh. En función de lo que ahí se encuentre, se avanzará posteriormente con perforaciones. Esto de explorar, además también importante, cuando se explora algo y se halla algo, no quiere decir que lo que se halle sea comercialmente aprovechable.
1: Claro.
0: Hay que ver, eso lo tiene que determinar en tal sentido la empresa que está a cargo de este proyecto, que es la empresa australiana Ampere Lithium, que está asociada con una empresa mendocina llamada El Jarillar. Así que, bueno, ahí tenemos esta novedad. Y además también, como novedad, tenemos, Pepe, ayer en la legislatura de Mendoza, justamente la legislatura aprobó varias iniciativas que impulsaba el gobierno de Mendoza. Una tiene que ver, por ejemplo, era algo así como la ley macro, que contemplaba varias leyes, luego de que el martes el Senado otorgara media sanción a este proyecto de ley macro, enviado por el gobierno, la Cámara de Diputados actuó con celeridad y también después convirtió en ley, por mayoría de votos, distintas reformas acá en la provincia. Una tiene que ver con la adhesión de Mendoza al RIGI.
1: Claro.
0: Le suma también algunos beneficios del ámbito provincial a las inversiones que se radiquen en Mendoza vía RIGI. Estabilidad impositiva, financiamiento preferencial, capacitación, fomento de empleo. Eso por un lado. Además también el tema de reorganizar el Instituto de Juegos y Casinos.
1: Está bien, sí, sí, es uno de los proyectos que tenía el gobierno.
0: Contempla, por ejemplo, retiros voluntarios. Eso. Además también se aprobó el tema de modificar el, refuncionalizar el Fondo para la Transformación y el Crecimiento.
1: Otro proyecto desafiante del gobernador de los últimos tiempos, sí.
0: Claro, por ejemplo, le cambian el, digamos, el objetivo, sí, sí. Por ejemplo, subsidio de tasas para créditos, digamos, que otorga la banca privada, el nuevo FTIC, o lo que, como se llame, va a dar subsidios. Fortalecimiento de pymes, ahí también pasan por eso, y también el fin de la DAVO, esto es, el fin de la Dirección de Administración de Activos de los ex bancos oficiales.
1: Sí, que es un organismo que ya puede haber quedado totalmente desactualizado, ¿no?
0: Ajá, se dan de baja de los registros los créditos que otorgó Mendoza en aquel momento y que nunca se, bueno, no se pudieron recuperar. Sí. Estamos hablando de préstamos en aquel momento, antes de que se liquidaran los bancos, bueno, cuando se terminaron de liquidar, quedaron pendientes de cobro unos 800 millones de pesos de aquel momento.
1: De aquel momento.
0: O sea, eran 800 millones de dólares.
1: Claro, estábamos en la época de la convertibilidad y vaya a saber ahora qué número es ese, ¿no? Pero bueno, eso fue incobrable, fue uno de los grandes dramas financieros de la provincia, ¿no?
0: Los bancos, Mendoza y Previsión
1: Social, que después los unificaron y después los privatizaron y bueno, y ahí terminé y después cayeron.
0: Claro, se privatizan en la gestión de La Falla.
1: La Falla.
0: A Moneta.
1: A Moneta.
0: A Raúl Moneta. Nos vamos, Pepe.
1: Bueno, cómo no, será entonces hasta mañana.
0: Hasta mañana viernes, gracias por acompañarnos en la conducción Carlos Lagos. Hacemos una pequeña pausita y luego Radio Francia Internacional.
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0: Escuchan Radio Francia Internacional en directo con el noticiero de las 2 de la tarde, hora París. Nos acompaña Stéphane Defossé en los controles. Y estos son los titulares de este jueves 2 de julio.
1: Andreína Flores.
0: Cientos de drones y misiles se cayeron sobre Kiev, la capital ucraniana, dejando al menos 17 muertos. Se trata del mayor ataque ruso contra la ciudad desde que empezó la guerra en 2022. En Venezuela ya se cuentan casi 2.300 fallecidos y más de 11.000 heridos tras el doble terremoto del 24 de junio. Se han instalado campamentos de damnificados en los grandes parques de Caracas. Iremos al terreno con nuestro corresponsal. Y en el Mundial, Inglaterra eliminó a República Democrática del Congo con un marcador de 2-1 y con eso pasa a octavos de final, donde enfrentará a México el próximo lunes en el Estadio Azteca. Estos son los titulares de la jornada. Vamos ahora con el desarrollo de la noticia, aquí en Radio Francia Internacional. Comenzamos en Kiev, la capital ucraniana, donde se ha producido el mayor ataque ruso contra la ciudad desde que inició la guerra en 2022. Cientos de misiles y drones se cayeron sobre la ciudad, causando al menos 17 muertos. Las autoridades ucranianas denuncian que los ataques se fueron dirigidos hacia zonas residenciales. Nuestra corresponsal en Kiev, Emmanuel Schatz, tiene toda la información.
2: Ha sido una noche terrible para Ucrania y especialmente aquí en Kiev. Decenas de miles de personas se refugiaron en sótanos, estacionamientos subterráneos y estaciones de metro, mientras Kiev estaba bajo ataques híbridos rusos con drones y misiles. Cerca de 30 puntos de la capital fueron alcanzados. Se declararon varios incendios, algunos de los cuales seguían activos esta mañana. Varios edificios residenciales quedaron destruidos o gravemente dañados por los impactos, al igual que un centro de emergencias donde varios paramédicos resultaron heridos. Además, el techo de una estación de metro se derrumbó parcialmente tras uno de los ataques. Esta mañana, los equipos de rescate seguían buscando supervivientes entre los escombros. En distintos puntos de la ciudad, la densa concentración de humo hizo que el aire fuera prácticamente irrespirable en medio de un intenso episodio de calor y de una creciente preocupación por el estado de la red eléctrica. El Ministerio de Energía advirtió que en cualquier momento podrían producirse cortes de electricidad en la capital, mientras que otras regiones de Ucrania ya permanecen sin suministro eléctrico como consecuencia de estos ataques. Emmanuel Schatz, Kiev, para Radio Francia Internacional.
0: Gracias, Emmanuel. Y de Ucrania nos vamos a Venezuela. El número de víctimas del doble terremoto sigue aumentando. Según cifras oficiales, se registran ya 2.295 fallecidos y casi 13.000 damnificados. En el Parque del Oeste de Caracas se ha instalado una especie de campamento para las personas afectadas, pero las carencias y los riesgos de seguridad son importantes. Nuestro corresponsal Víctor Amaya estuvo allí y nos describe la situación.
3: En el lugar se calcula que hay más de 6.000 personas que junto a civiles voluntarios y autoridades han organizado en ese lugar sitios de pernocta, consultas médicas, espacios de recreación, así como de distribución de alimentos e insumos personales. Unos dicen que todo ha sido por la labor de la propia gente que ha donado. Otros reivindican la labor del Estado.
4: Bueno, el mismo pueblo ayuda al pueblo. Eso es lo que se está haciendo aquí.
5: Desde el día uno están todas las instituciones gubernamentales, también alcaldía.
3: Este miércoles el ministro de Interior, Diosdado Cabello, visitó el sitio por primera vez para, según dijo, evaluar la logística y el despliegue de atención integral. Pero en el recinto se escuchan quejas, entre ellas que las donaciones se han impedido, incluso estableciendo perímetros cerrados al parque, o que la propaganda abunda.
6: Que acá lo están diciendo que el gobierno nos está trayendo alimentos, cosa que es falsa, hermano. Acá lo que están trayéndonos la comida es el mismo pueblo que llega hasta la entrada, cosa que los han tirado aquí sin agua, esos baños colapsados.
3: También hay quienes buscan información o brindar certezas.
5: Los que están en las hojas blancas son personas que ya están vivas, presentes, y las tenemos aquí en el parque. Las listas que están así nos las están trayendo de hospitales.
3: En el Parque del Oeste hay tensiones, denuncias de presuntos abusos sexuales, mujeres que manifiestan tener miedo y una población que espera certezas sobre destinos menos improvisados.
7: Aquí estamos necesitando productos de higiene personal, estamos necesitando productos de limpieza, jabón, champú, enjuague, papel toalé, afeitadoras, modes.
3: Desde Caracas, Víctor Amaya para Radio Francia Internacional.
0: Irán se prepara para los fastuosos funerales del ayatolá Ali Jamenei, quien murió el 28 de febrero durante la ofensiva lanzada por Estados Unidos e Israel. Según las autoridades, será el mayor acontecimiento nacional de la revolución islámica. Por supuesto, hay mucha expectativa sobre la posible presencia del sucesor de Ali Jamenei, su hijo, Mostaba Jamenei. Leticia Fuentes, con los detalles.
8: Irán se blinda ante uno de los eventos que marcarán la historia del país. Los funerales de Ali Jamenei, el ex líder supremo de la República Islámica asesinado por Israel y Estados Unidos el pasado 28 de febrero. Los funerales empezarán este viernes 3 de julio con una ceremonia para altos cargos iraníes e internacionales a la que acudirán personalidades como el primer ministro de Pakistán, Shehbaz Sharif, o el presidente de Georgia, Mikhail Kabashvili. Los eventos durarán casi una semana, pero será el jueves cuando Jamenei será enterrado en la ciudad nororiental de Mashhad, en el mausoleo del imán Reza. Por ello, se ha establecido un importante dispositivo de máxima seguridad bajo la presencia de la Armada de Tierra, Mar y Aire de Irán, con el refuerzo de fronteras y el espacio aéreo para evitar cualquier ataque o boicot a estos homenajes.
0: Y el Vaticano decidió excomulgar a 6 obispos de la llamada Fraternidad Sacerdotal de San Pío X, un grupo ultraconservador que rechaza los cambios adoptados por la Iglesia en el Concilio Vaticano II en los años 60. Estos obispos habrían cometido un acto de cisma, es decir, de división en la Iglesia Católica. Asbel López nos explica.
9: El Dicasterio para la Doctrina de la Fe, organismo que vela por la doctrina católica en el mundo, emitió un decreto que confirma la excomunión de 6 obispos de la Fraternidad Sacerdotal de San Pío X por haber consagrado a 4 nuevos obispos, en claro desafío al Papa León XIV, que les había solicitado expresamente que reconsideraran su decisión y no lo hicieran. Esta ceremonia, realizada este miércoles en Suiza, ha sido calificada por la Santa Sede como un acto de naturaleza cismática, por lo cual advirtió que también será excomulgado cualquier fiel laico que adhiera formalmente al grupo que, entre otros ritos, celebra misas de rito tridentino en latín y con el sacerdote a espaldas. No es la primera vez que la Fraternidad Sacerdotal de San Pío X, que rechaza los cambios modernizadores desde el Concilio Vaticano II y defiende un modelo de sociedad patriarcal y un ideal de Estado teocrático, desafía al Sumo Pontífice. Ya en 1988 había consagrado a otros 4 obispos, desobedeciendo el llamado del Papa Juan Pablo II.
0: Continúa la polémica electoral en Perú tras la victoria declarada de Keiko Fujimori en la segunda vuelta de las presidenciales. Esta vez, su rival, el candidato de izquierda Roberto Sánchez, presentó un recurso ante la Comisión Interamericana de Derechos Humanos cuestionando justamente la victoria de Fujimori. Florencia Ángeles con la información.
10: El candidato presidencial de Juntos por el Perú, Roberto Sánchez, ha presentado un recurso ante la Comisión Interamericana de

0: Quieren suspender el escaneo de votos en el exterior y trasladarlos físicamente al país andino en valijas diplomáticas. Sin embargo, las instancias internacionales han descartado cualquier irregularidad y la Junta Nacional de Elecciones precisó que el proceso jurídico local prevalece sobre el fallo de instancias externas. Además de que una vez concluido el proceso, no se puede volver atrás y para la Junta, este proceso concluye mañana viernes que se publiquen los resultados oficiales. Es decir, que por una parte, la Corte Interamericana debería dar su fallo en menos de 24 horas, lo cual no es posible cuando apenas este miércoles recibió el recurso, y por otra parte, su decisión final no es vinculante.
1: Gracias a Florencia. Y el presidente Donald Trump dijo no a la extensión del Tratado de Libre Comercio con Canadá y México, el T-MEC. El mandatario anunció que necesita más tiempo para modificar algunos aspectos del acuerdo. Es una gran decepción para México y para Canadá, que esperaban que el tratado se mantuviera intacto y que se renovara hasta el año 2042. Ahora bien, ¿qué cambios se quiere hacer Estados Unidos? Conversamos con el economista Adolfo Chiri para responder a esa pregunta.
2: Los Estados Unidos, por ejemplo, quieren tratar tres temas. Uno que tiene que ver con las reglas de origen, porque hay muchos países, por ejemplo China, que estaría utilizando México como plataforma para producir los carros mexicanos que vienen a los Estados Unidos con alto componente chino. Entonces, hoy el tratado dice que tiene que haber un 75% de origen nacional. Entonces, eso quieren elevarlo hasta 100%. El otro punto es, por ejemplo, quiénes se van a beneficiar de las empresas que hacen negocio utilizando el tratado. Hay empresas de países con los que Estados Unidos no tiene una buena relación política, llámese China, Rusia, Irán, Corea del Norte, que podrían beneficiarse a través de terceras empresas con los negocios que haga México y Canadá en los Estados Unidos. Y el otro punto es el salario mínimo. Quieren tener un salario mínimo regional, por ejemplo, en la industria automotriz, para evitar que haya empresas que se vayan de Estados Unidos a Canadá o a México porque los salarios son más bajos.
1: Escuchábamos al economista Adolfo Chiri, entrevistado por Rafael Morán.
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1: Así es, y vamos con los resultados de este miércoles en la Copa del Mundo. Inglaterra eliminó a República Democrática del Congo con un marcador de 2-1 y el autor de los dos goles ingleses fue la estrella del equipo, el capitán Harry Kane. Inglaterra pasa entonces a octavos de final, donde enfrentará a México el próximo lunes, nada menos que en el Estadio Azteca. Escuchemos al seleccionador inglés Thomas Tuchel.
4: It is maybe one of the most beautiful fixtures, most exciting fixtures that you can have. Play against Mexico in the Azteca.
5: Es tal vez uno de los partidos más bonitos que puedas jugar, enfrentarte a México en el Azteca. Habrá muchos obstáculos esperándonos, por ejemplo, la altitud. Esto es una gran desventaja porque no podemos adaptarnos físicamente a ella en escasos 4 días. Es simplemente imposible. Además, habrá otros obstáculos, pero estamos preparados. Tal vez esta sea la plataforma ideal para canalizar la creencia de que estamos preparados y que, cuando el partido se ponga complicado, encontraremos las respuestas.
1: Ahí estaremos pendientes de ese duelo Inglaterra-México. Pero ayer también vimos las victorias de Bélgica contra Senegal 3-2 y Estados Unidos, que eliminó a Bosnia-Herzegovina con un resultado de 2-0. Los partidos para hoy, atención: España, Austria, también Portugal, Croacia y Suiza, Argelia. Ahí estaremos con la emoción del Mundial. Y así terminamos este resumen de Radio Francia Internacional. Recuerden que pueden consultar todos nuestros contenidos a través de rfimundo.com. Stefan Defossé en los controles y ante los micrófonos, Andreina Flores.
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1: 9:15 minutos.
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11: 9:18 en la República Argentina. Seguimos transitando esta mañana al aire de Red 101. 0 grados la temperatura en la ciudad de Mendoza, una máxima muy muy bajita de 2 grados viviendo lo que es esta ola polar en la provincia. Quienes somos más del sur, como nos levantamos con los autos, los techos y los patios cubiertos de blanco, Yo sé que hace frío, pero desde Red 101 te vamos a acompañar para hacer más amena esta mañana. Podés tomarte algo calentito y, por supuesto, escuchando siempre la mejor música. Te recuerdo que podés comunicarte y escribirnos a nuestro WhatsApp 261-7555-101. También te invitamos a que nos sigas en redes sociales, que nos puedas conocer. Salimos @red101.mz. Ya escuchamos el servicio de noticias a cargo de Carlos Lagos con el análisis de José Luis Toso y Walter Herrera en los controles. Mi nombre es Candela Carretero y te voy a estar acompañando junto a Karina Martín en esta mañana y mediodía al aire de la 101.5. Vamos a tener el especial de música y muchísima, muchísima información. En los controles, Emilio Colombia, en la producción general, Marcelo De Ambrosi. Ahora te dejo momentáneamente con esta canción. Suena Lately, Rufus Du Sol.

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0: Esto era True Colors de Phil Collins y ya está Karina aquí conmigo. ¿Cómo estás, Cari?
1: Muy bien, Cande. Hola, hola a todos. Buenos días para los que arrancaron bien tempranito. Les digo hola a los que... Perdón, hola a los que arrancaron bien tempranito y buen día para los que acaban de arrancar el día. Está muy frío. Sin embargo, es un día muy lindo porque está bueno para aprovechar estos momentos para darnos un gustito con algún chocolate, con algún cafecito lindo y además escuchar linda música.
0: Por supuesto, acá al aire de Red 101 siempre la mejor música y la información más completa. Lo vamos a hablar en el boletín Clases Suspendidas. Turno sí. Mañana en toda la provincia, a todos los niveles. Se van a desarrollar de manera virtual, pero bueno, estar atentos con eso. Seguiremos ampliando, actualizando. Y también a vos que estás del otro lado, cuidado con la calzada congelada. Otro tema que vamos a abarcar porque muchos, muchos accidentes de tránsito por autos que se deslizan, se resbalan. Así que a estar atentos también.
1: Bien, y les cuento que hoy tenemos un especial muy esperado y muy pedido. Les adelanto un poquito a ver si saben de quién estoy hablando. Es una banda británica que revolucionó el mundo de la electrónica. Esos son como los reyes del synthpop, podría decirte. A ver si saben de quién estamos hablando.
0: No lo digamos todavía. Que traten de adivinar y nos escriban al 261-7555-101. A ver si alguien lo adivina.
1: Sí, bien. ¿Y ahora con qué seguimos, Cande?
0: Ahora seguimos con el tema red de la semana, justamente aquí en Red 101. Escuchamos.
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7: Y te seguimos acompañando al aire de Red 101. Acordate que podés escribirnos a nuestro WhatsApp 261-7555-101. Contanos qué estás haciendo para pasar el frío, si te tomaste algo calentito, si hoy te quedás en casa, los chicos no tuvieron clases, así que contanos, escribinos sobre tu mañana que vamos a estar leyendo todos sus mensajes. La temperatura actual es de 0 grados, la máxima esperada para el día de hoy de 2 grados, día muy fresco, pero también un día blanco. En muchas partes de la provincia nos despertamos y tuvimos la postal de todo el patio, los autos, los techos cubiertos de nieve, así que ese sería el lado más lindo, por así decirse, del invierno que ya se hace notar en nuestra querida provincia de Mendoza. Ahora los dejamos con esta canción. Suena en su versión remixada, Big in Japan, Alpha Bill.

Sonaba Big in Japan de Alpha Bill. 9 horas 41 minutos en la ciudad de Mendoza. La temperatura actual es de 0 grados, está muy frío. La máxima pronosticada para hoy es de 2 grados y la humedad del 84%. Y arrancamos. ¡Ay! Tenemos un mensaje. Nos escribe Marcos y nos pone: buen día, chicas. Están hablando de Depeche Mode. Sí, estamos hablando de Depeche Mode. Marcos adivinó de qué es nuestro especial de hoy. Sí, estamos hablando de Depeche Mode. Un especial increíble que no te lo puedes perder. Muy interesante la vida de estos chicos. Ahora, para seguir en la onda de los 80 y del synth-pop, escuchamos Erasure, All Amore.

Esto era Real World Child de Christopher Okasek. Y para seguir en esta onda electrónica de los 80, finales de los 70, principios de los 80, ahora escuchamos a Blue Monday, New Order.

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0: 10:03. 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
8: Diez horas 5 minutos en la República Argentina y seguimos con el informativo al aire de Red 101. La temperatura actual en la ciudad de Mendoza es de 0 grados, una mañana muy, muy, muy fresquita con una máxima esperada para de 2 grados justamente para el día de hoy. La humedad es del 84% y vamos con los títulos más importantes. Hablamos con respecto a la ola polar, ya que suspendieron las clases en toda la provincia de Mendoza. Hablamos de que la Dirección General de Escuelas informó que extendió la suspensión de clases presenciales para el turno mañana de este jueves 2 de julio en las escuelas de todos los niveles y modalidades de Mendoza. Todo esto debido al pronóstico de las condiciones meteorológicas adversas. Agregamos que la decisión fue adoptada tras las recomendaciones de la Dirección de Defensa Civil, que advirtió sobre la presencia de nevadas, lluvias, fuertes vientos, temperaturas bajo cero y la intransitabilidad de los caminos de acceso a distintos establecimientos educativos. Justamente como consecuencia, desde la DGE aclararon que, pese a la suspensión de la presencialidad, la actividad escolar deberá continuar de manera virtual a través de la plataforma Escuela Digital Mendoza. Asimismo, indicaron que durante la mañana se evaluará la evolución de las condiciones climáticas para definir si la medida también se extenderá a los turnos tarde, vespertino y nocturno. Seguimos hablando con respecto a la ola polar. Ahora Diario 1 nos informa sobre una madrugada de accidentes en los accesos debido al asfalto congelado por el frío polar. Informamos que el frío polar que se registró en la madrugada de este jueves produjo el congelamiento del asfalto en distintas zonas de Mendoza y producto de ello causó dos accidentes en los principales accesos. Hablando del primero, uno de los accidentes ocurrió sobre el acceso sur a la altura del puente del río Mendoza en Luján de Cuyo. Este siniestro vial involucró a cuatro vehículos que se deslizaron por la calzada debido a la formación de hielo. La ocupante de uno de los rodados quedó atrapada dentro del habitáculo y tuvo que ser trasladada a un centro asistencial, aunque no sufrió heridas de gravedad. En segundo lugar, casi de forma calcada, un camionero protagonizó otro accidente sobre el puente de calle Elpidio González que cruza por encima del acceso oeste en Guaymallén. El camión quedó totalmente atravesado sobre la calzada luego de impactar contra un guardarrail. El tercer accidente que se registró involucró a 10 vehículos que perdieron el dominio de su andar y chocaron en ruta panamericana cruzando calle Pueyrredón en Luján de Cuyo en la dirección que se dirige al norte. Y otro accidente se produjo en calle Paso a la altura del complejo Arena Maipú, en donde una camioneta impactó contra el guardarrail y cuando el conductor se bajó fue atropellado por otro vehículo, aunque no sufrió heridas de gravedad. Nos trasladamos ligeramente al aspecto internacional. La Nación nos informa sobre cientos de socorristas que trabajan en un agónico rescate de un hombre tras 7 días bajo los escombros

0: De 43 años, que quedó sepultado en la garita de seguridad del edificio donde trabajaba, en Catia Alamar, una zona costera del estado norteño de La Guaira, arrasada el 24 de junio, recordamos, por el doble sismo de magnitudes 7,2 y 7,5, que causó unos 2.300 muertos hasta el momento y miles de desaparecidos. Como consecuencia, equipos de Estados Unidos, El Salvador, Costa Rica, Portugal, México, Chile y Venezuela han estado cavando en dos rutas simultáneas durante los últimos 3 días para liberarlo, y para ello reforzaron, claro, sus cimientos con madera y hierro para evitar que la estructura se desplome por completo. Este intento de rescate llega mientras se acaba la esperanza de encontrar más sobrevivientes, y también agregamos que la presidenta encargada del país, Delcy Rodríguez, decretó 7 días de duelo nacional en homenaje a las víctimas. Diario Los Andes nos informa que el SUTE aceptó la oferta salarial del gobierno y cerró la paritaria docente. Te informamos de cuánto es el aumento. Los Andes nos informa que el Sindicato Unido de Trabajadores de la Educación, SUTE, aceptó justamente este miércoles la propuesta salarial presentada por el gobierno de Alfredo Cornejo en la reapertura justamente de las paritarias, por lo que quedó encaminado el acuerdo para docentes y celadores durante el segundo semestre del año. Agregamos que la oferta aceptada contempla un incremento salarial del 11% para el segundo semestre, distribuido en un 7% a partir de agosto y un 4% en noviembre, con base de cálculo sobre los haberes de junio. Nos trasladamos al ámbito del deporte, informa Karina Martín.
1: Y ESPN nos informa que Argentina se instaló en Fort Lauderdale a la espera de Cabo Verde. Bajo un estricto operativo de seguridad, la selección argentina se instaló en Fort Lauderdale a la espera del partido del viernes frente a Cabo Verde por los 16avos de final del Mundial 2026. Con demoras por cuestiones técnicas en el aeropuerto de Kansas City, el vuelo que debía partir a las 16 finalmente salió a las 17:20 hora local y aterrizó a las 21. Media hora después, el micro de Lionel Messi y compañía llegó a su alojamiento cercano al Boulevard Las Olas. Este jueves, los jugadores tendrán la mañana libre y a las 15:45 hora argentina, el entrenador y un futbolista brindarán una conferencia de prensa en el Hard Rock Stadium. Desde las 19 hora argentina, se llevará a cabo la última práctica en el predio Florida Blue en el Inter Miami, con los primeros 15 minutos abiertos a los medios. De superar este viernes a Cabo Verde, la selección no volverá a Kansas City como lo hizo durante el certamen, sino que permanecerá en Fort Lauderdale hasta el domingo 5 de julio, día en el que viajará a Atlanta, sede de un eventual encuentro de octavos de final. Por otro lado, hablamos de los cruces ya confirmados de octavos de final del Mundial 2026. La etapa de 16avos de final de la Copa del Mundo 2026 continúa desarrollándose, pero varios cruces para la siguiente fase ya se han ido confirmando. Son 10. Hasta el momento, los partidos que ya definieron las selecciones que jugarán los octavos de final. El viernes se complementará el cuadro. Entre esos están Canadá, Brasil, Paraguay, Marruecos, Noruega, Francia, México, Inglaterra, Estados Unidos y Bélgica, los clasificados confirmados a los octavos de final de la Copa del Mundo 2026. Estas 10 selecciones ya tienen rival definido. Entre los cruces confirmados para octavos se encuentran Canadá versus Marruecos, Brasil versus Noruega, Francia versus Paraguay, México versus Inglaterra y Bélgica versus Estados Unidos. Además, te agregamos que Argentina aún tiene pendiente su partido de 16avos de final para este viernes 3 de julio a las 19 horas, hora argentina, frente a Cabo Verde. Por otro lado, Diario Olé nos informa sobre los partidos de hoy, jueves 2 de julio. La máxima cita del fútbol no da respiro y este jueves 2 de julio promete una jornada de esas que nos dejan pegados a la pantalla. El telón se levantará tempranito, a las 16 horas, hora argentina, con un choque europeo de estilos contrapuestos. España frente a Austria.

0: industria. Sin lugar a duda, el palo fuerte de la jornada llegará a las 20 horas con un verdadero clásico moderno del viejo continente, Portugal ante Croacia. Para los que estiran la noche o disfrutan del fútbol de madrugada, el cierre estará a cargo de Suiza y Argelia a las 0 horas, hora argentina.
1: Diez horas 15 minutos en la República Argentina. La temperatura actual es de 0 grados en este jueves 2 de julio. La máxima esperada para el día de hoy es de 2 grados. Recordamos que el Paso Internacional Cristo Redentor está habilitado en sus dos sentidos para la circulación de todo tipo de vehículos. Es obligatorio el uso de cadenas debido a las condiciones meteorológicas y funciona bajo el horario de invierno desde las 9 de la mañana hasta las 20 horas desde el argentino. También recordamos la importancia de que algunas calzadas siguen congeladas, así que circular siempre con precaución. Ahora sí, seguí escuchando Red 101, que seguimos con nuestro especial musical, la mejor música, noticias también del ámbito musical y más información a las 11.
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0: Hola, hola, muy buen jueves para todos. Qué lindo volvernos a encontrar hoy en otra mañana de especiales de música de Red 101. La temperatura actual es de 0 grados, la máxima pronosticada para hoy es de 2 y la humedad del 84%. Y hoy nos ponemos electrónicos, nostálgicos y un poco dark para recorrer la historia de una de las bandas más influyentes del synth-pop de todos los tiempos. Hablamos de Depeche Mode. Hola, Cande.
1: Hola, Cari. Acá estamos transitando ya esta media mañana al aire de Red 101. Mucho, mucho frío, pero acá en la radio te vamos a estar acompañando para hacer más amena esta mañana, porque que haga frío no significa que sea algo malo, por supuesto.
0: Por supuesto que
1: lindos paisajes, nevados, tomar algo calentito, los chicos se quedan en casa, se puede descansar.
0: Así es.
1: Y hoy vamos a viajar más de 4 décadas de música junto a un grupo que revolucionó el pop electrónico y logró algo muy difícil, Cari. Logró convertirse en una banda de culto y al mismo tiempo vender más de 100 millones de discos en todo el mundo. Mucho.
0: Muchísimo. Todo comenzó en la ciudad de Basildon, en el condado de Essex, Inglaterra, a fines de los años 70. Allí, un grupo de adolescentes compartía dos pasiones, la música y los sintetizadores. Martin Gore, Andy Fletcher y Vince Clark formaban parte de distintas bandas escolares hasta que decidieron crear un proyecto nuevo.
1: Te agrego que poco después apareció un joven llamado David Gaham, que tenía apenas 18 años. Él trabajaba en una oficina y era fanático de David Bowie, Roxy Music y los sonidos del New Wave. Cuando lo escucharon cantar Heroes de Bowie, quedaron impactados y en ese instante supieron que habían encontrado a su vocalista.
0: El nombre de Depeche Mode surgió de una revista francesa de moda llamada Depeche Mode, que significaba algo así como noticias de la moda. El nombre le sonó elegante, moderno y diferente. Y realmente lo fue, porque terminaría convirtiéndose en una marca registrada de la música mundial.
1: En aquellos años, nadie imaginaba que esos chicos de Basildon terminarían llenando estadios alrededor del mundo, del planeta, y convirtiéndose en inspiración para bandas como Coldplay, The Killers, Muse, Linkin Park e incluso Nine Inch Nails. Y algo muy curioso, vos sabés que yo amo los datos curiosos, es que en sus primeros discos la banda no utilizaba baterías convencionales. En su lugar, el miembro fundador Vince Clark y el productor captaban y sampleaban ruidos de la vida diaria, como el choque de maletas, cerrojos, tuberías, para crear sus bases rítmicas.
0: Mira qué interesante. Y vos, que estás del otro lado, queremos leerte. ¿Cuál es tu tema favorito de Depeche Mode? Escribinos a nuestro WhatsApp al 2617-555-101. Ahora, sube el volumen, porque arrancamos la mañana con toda la energía. Suena en Red 101, Just Can't Get Enough. Nunca es suficiente. Depeche Mode.

0: Sonaba Just Can't Get Enough, el primer gran éxito internacional de Depeche Mode. Cari, antes de seguir, ¿querés que leamos mensajitos que nos han llegado al 261-7555-101?
1: Leamos.
0: Perfecto, a ver, te paso para que leas el primero.
1: Hola, entrenando en el frío total y esperando a que empiece su programa. A ver con qué rockstar nos sorprenden hoy. Vamos, chicas. Y nos mandó una foto. ¡Ay, Reni y Albi! Muchas gracias, qué bonita. No sabía quién hablaba. Franco nos habla. Muchas gracias, Franco. Nos manda una foto con una camioneta llena de nieve y arriba escrito Reni y Albi. Saludos para ellos. Muchas gracias por los mensajitos y por llamar.
0: Gracias por comunicarse también, por mándenos fotos de la nieve.
1: Sí,
0: qué lindo.
1: Ver.
0: Nos encanta, nos encanta. Por otro lado, nos habla Hernán, nos escribe: hola chicas, buen día, frías mañanas, muy buen programa, saludos Hernán. Muchísimas gracias por comunicarte, nos encanta que nos hablen, que interactuemos y que nos pidan también sus temas favoritos.
1: Así es, nos habló Marcos más temprano y adivinó, porque hicimos como un adelanto de quién podía ser el especial de hoy, y él adivinó que era de Depeche Mode con todas las pistas que dimos. Muy buenos días, un gran abrazo cálido desde el caluroso Málaga. Qué gran banda, música electrónica en nuestra época. Qué gran banda, excelente programa, sigan así. Y unos muy lindos emoticones. Muchísimas gracias, Marcos. Te mandamos un abrazo grande.
0: Me generó un poquito de envidia que él esté en Málaga pasando calor y nosotros está todo nevado, para que te des una idea visual de Mendoza. En la ciudad justo donde estamos no, pero en mi caso particular soy del sur y sí estaba todo nevado al momento de salir para venir para acá, para la radio.
1: Igual es muy linda la nieve, a mí me gusta el invierno, este invierno con nieve. Nos da para hacer un montón de distintas actividades que no estamos acostumbrados mucho acá en la ciudad.
0: Por supuesto. Aparte también la imagen de tomarse algo calentito, poder descansar, ver una serie quizás.
1: Sí, es muy lindo.
0: Tenemos otro mensaje de Orlando. Nos escribe: hola, un saludito desde Quebec, Canadá. Wow, las escuchamos como siempre. Aquí mucho más calor, 34 grados, más humedad. Saludos en toda la oficina, las escuchan. Postdata, en toda la oficina las escuchan. Mi tema favorito de este magnífico grupo, el cual vi o viví su nacimiento, es See You.
1: See You, ay, qué bueno, me encanta.
0: Lo vamos a pasar.
1: Lo vamos a pasar, por supuesto.
0: Muchas gracias,
1: Muchas
0: Orlando.
1: Muchas gracias, Orlando, por escribirnos de Quebec.
0: Wow, nuestros sí. oyentes internacionales, me encanta.
1: Y nos escuchan en la oficina. Good morning for everybody there.
0: Seguimos hablando de Just Can't Get Enough, ya que este tema fue lanzado en el año 1981 dentro del álbum Speak and Spell, y curiosamente fue compuesto por Vince Clarke antes de abandonar la banda.
1: Y la canción llegó al top 10 de Reino Unido y se convirtió en un himno del synth-pop de los años 80. Lo curioso es que durante muchos años el grupo prácticamente dejó de tocarla porque representaba una etapa demasiado inocente de la banda.
0: Cari, ojo que acá viene el primer gran giro de la historia, ya que apenas salió el primer video, Vince Clarke decidió abandonar Depeche Mode porque no se sentía cómodo con la fama ni con el rumbo musical que estaba tomando el grupo.
1: Claro, a ver, la historia es la siguiente. Vince Clarke prefería encerrarse en el estudio a componer nueva música en lugar de lidiar con las actividades promocionales. Se sentía incómodo con la vida de las giras, las sesiones de fotos y la creciente presión de la fama masiva. Además, debido a diferencias creativas y sus ganas de dedicarse exclusivamente a componer, hicieron que dejara la banda. O sea, al poco tiempo de arrancar, él deja la banda.
0: Yo creo que si hubiese sabido, no se iba nada.
1: No, pero escucha esto. Luego, arma una banda llamada Yazoo. Yazoo con Alison Moyet, que solo publicó dos discos, pero dos discos con grandes éxitos. Por ejemplo, Situation, Don't Go. Si ponen Yazoo, bueno, muchos de nuestros oyentes saben de qué grupo estoy hablando. Tienen canciones muy exitosas. Es más, llegaron a los primeros puestos en el Billboard. Y después de esto, con esos dos discos que realmente fueron muy exitosos, también se disuelve esa banda por cuestiones, por un par de diferencias con el otro miembro de la banda. Entonces, pasa un par de años, esto fue en el 81-82, y recién en el año 85 publica un anuncio en una revista para encontrar un vocalista. Y conoce a Andy Bell. Y con Andy Bell conformó una banda, nada más y nada menos, súper, súper, súper famosa también, que se llama Erasure. Erasure en inglés es corrector, corrección. Esto fue en 1985. Y con ellos, junto a Andy Bell en Erasure, crearon uno de los catálogos más representativos del synth pop, con éxitos como A Little Respect, que la pasamos ayer en la mañana, ¿te acordás, Cande?
0: Me acuerdo.
1: A Little Respect, Sometimes, y Chains of Love, todos súper éxitos también. O sea, se fue de Depeche Mode, pero hizo otra banda que también fue súper exitosa. Y además es como el creador de todas estas... de todos estos hits que realmente siempre ocupan los puestos número uno. Y muchos pensaron que la banda no sobreviviría cuando él se va, pero ocurrió exactamente lo contrario. Martin Gore asumió el rol principal de compositor y poco tiempo después se incorporó Alan Wilder, un músico extraordinario realmente que aportó arreglos, programación y una nueva profundidad sonora.
0: Gracias a esta combinación, te agrego que nacieron álbumes históricos como Construction Time Again, Some Great Reward y Black Celebration, discos que transformaron a Depeche Mode en una banda mucho más oscura, sofisticada y experimental. Y estamos conectados con vos, queremos leerte, mandanos tu mensaje al 261-7555-101. Contanos qué te parece este especial del día de hoy. También nos podés pedir algún tema que quieras escuchar, por supuesto. Ahora nos vamos a ir una pequeñísima, pequeñísima pausa, pero ya volvemos con más Depeche Mode. Te dejamos con esta super canción, suena Never Let Me Down Again, Depeche Mode.

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1: 10:36 minutos.
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0: Y volvemos con nuestro especial de Depeche Mode. Recién sonaba Never Let Me Down Again, una de las canciones más emblemáticas de Depeche Mode, lanzada en 1987 dentro del álbum Music of the Masses, Música de las Masas, que es considerado por muchos fans como un himno definitivo de la banda.
1: Y tiene una particularidad hermosa, te agrego, Cari, porque durante los conciertos, cuando llega el estribillo, miles y miles de personas levantan los brazos y los mueven de un lado a otro. Y este gesto se volvió tan representativo que la propia banda lo adoptó como una tradición ya.
0: Sí. Y déjame agregarte que el álbum Music of the Masses marcó un antes y un después. El título era casi una broma porque muchos críticos todavía creían que Depeche Mode era una banda de nicho, pero el tiempo les dio la razón a ellos. La música efectivamente llegó a las masas.
1: Tanto fue así que en el año 1988, ofrecieron un concierto histórico en el Rose Bowl de Pasadena, California, donde más de 60.000 personas asistieron a ese show. Para que te des una idea, cuánta gente para ese momento.
0: Muchísimo.
1: Muchísimas, muchísimas personas. Y para una banda de sintetizadores inglesa, justamente, aquello parecía imposible. Hablamos de una banda que toca electrónica principalmente.
0: Sí.
1: Y este recital quedó inmortalizado así en el documental 101, considerado uno de los mejores documentales musicales de todos los tiempos.
0: Hay que
1: a ese
0: verlo.
1: Nivel.
0: Sí, tienen que verlo. Está muy bueno.
1: ¿Vos lo viste?
0: Sí.
1: Ay,
0: muy
1: yo no lo
0: bueno,
1: vi.
0: Muy bueno. Y hablando de éxitos, a finales de los 80, Depeche Mode ya era un fenómeno mundial. Su música sonaba en Europa, en América Latina, en Estados Unidos y en Asia. Y muy pocas bandas de su estilo lograron semejante alcance.
1: Y un dato curioso, divertido, es que son conocidos como la banda que casi nunca sonríe. Siempre mantienen este look oscuro, elegante, que ya es como un sello registrado. ¿Nunca sonríen realmente?
0: Sí, es verdad, nunca sonríen. Es así, te lo juro. Pero es como que es su marca, ¿no? Ellos quieren como mantener una identidad musical sombría. Y ustedes que están del otro lado, seguimos recibiendo sus mensajes al 2617-555-101. Contanos, ¿cuál es tu disco favorito de Depeche Mode? ¿O qué canción es la que más te gusta escuchar?
1: ¿Cuál es tu favorita, Cari?
0: Creo que mi favorita, esta que está sonando, Strange Love.
1: ¿Sí? ¿Vos decís?
0: Sí, yo creo que esta. Me encanta.
1: Yo todavía no lo defino. Yo creo que la del final, pero no vamos a adelantarnos a cuál sigue. Van a tener que esperar para saberlo, pero me parece que con la que cerramos es mi favorita.
0: Es que es muy...
1: Definitivamente.
0: Es verdad, porque es muy para arriba. I just can't get enough. Bueno, ahora suena en Red 101 Strange Love, Amor Extraño, Depeche Mode.

0: Sonaba Strange Love, Amor Extraño, otro de los clásicos absolutos de la banda. Fue lanzado en 1987 y su letra habla sobre las contradicciones del amor y las relaciones humanas.
1: Tenemos mensajitos, bien. Nos miramos, fue como una conexión.
0: Porque vemos el WhatsApp de la radio que empieza a sonar, entonces leamos los mensajes.
1: Perfecto. Recuerden que nos pueden escribir al 261-7555-101. Nos vuelve a hablar Orlando desde Canadá, nos dice que este noviembre vuelve a Mendoza por 3 meses y que si lo invitamos nos va a venir a conocer al estudio con su esposa, que es gran fan de la 101.5, por supuesto.
0: Qué lindo que tengamos fans internacionales, me encanta.
1: Me encanta, y obviamente los vamos a invitar, en noviembre están más que invitados acá a algún programita a charlar, nos pueden decir, en su momento lo veremos, pero qué banda les gusta, pueden venir a participar de algún especial.
0: Exactamente, bueno, ver. Muchas gracias y bienvenidos, por supuesto que son bienvenidos a Red 101. Tenemos otro mensaje. Este nos habla Walter, nos dice: buenos días, Cari y Cande. Excelente bloque musical de Depeche Mode. Mis temas preferidos son Strange Love y Everything. Un dato de Vince Clark. Ay, bien, lo que hablamos.
1: Me encanta que nos aporten datos.
0: Claro, a mí también me encanta. Manden mensajitos aportando datos y también manden mensajitos pidiendo especiales, porque por ahí nos piden especiales.
1: Bon Jovi fue un pedido de un oyente, así que está bueno.
0: Bien, qué lindo. Bueno, y nos dice Walter un dato sobre Vince Clarke. Temas de su álbum Songs of Silence del 2023, especialmente su sencillo principal The Lamentation of Jeremías, o pistas como Cathedral, se adentran a un terreno puramente ambiental, místico y abstracto que muchos críticos y oyentes describen con cualidades metafísicas o cósmicas. Saludos y un abrazo al pulpo Emi.
1: Emilio a nuestro es nuestro operador.
0: Claro, porque realmente Vince fue un visionario de la época. Recuerden que esto sucede a finales de los 70 y a principios de los 80, con esta onda New Wave. El New Wave es como que cambian, empiezan a cambiar los sonidos porque implementan a la música sintetizadores. ¿Y qué pasa? Vince realmente era un visionario, porque como nos decía
1: Walter,
0: realmente marcó un antes y un después de la música electrónica.
1: Tenemos otro mensajito, sí. Nos escribe Horacio, nos pone: hola a las princesas del éter, acá aplaudiendo para bajar el frío, ja, buen día, nos manda todo un sticker. Ay, nos ha mandado, mira, te lo voy a mostrar.
0: A ver.
1: Son estas fotos hechas con inteligencia artificial, como animadas.
0: Sí, está como que él está sonriendo y nieve arriba.
1: Y está en el auto escuchando y dice específicamente Red 101.
0: Qué bueno, muchas gracias
1: por todos los mensajes. Nos dice: me extrañaron, saludos Horacio. Y nos pide personal Jesús.
0: Personal Jesús.
1: Perfecto, ojo, que es la que viene ahora.
0: Muy
1: ¿o no?
0: Prontito llega, dentro de unos segunditos. No vas a tener que esperar mucho. Y seguimos hablando de Strange Love, Cande. ¿Qué me puedes decir?
1: Por supuesto, seguimos hablando de este tema, ya que la canción alcanzó los rankings de Estados Unidos y Europa. Y todavía hoy, muchas décadas después, es una de las más celebradas por el público. Pero el verdadero terremoto llegó 3 años más tarde.
0: Así es, en 1990, Depeche Mode lanzó un álbum, Violator. Muchos especialistas lo consideran una obra maestra y uno de los mejores discos de la historia del pop electrónico.
1: De ese álbum salieron canciones gigantescas como Policy of Truth, Personal Jesus, de la que nos hablaba Horacio, y Enjoy the Silence, 3 himnos que terminaron de transformar a la banda en leyenda.
0: Sí, recién me preguntabas cuál es tu canción favorita de Depeche Mode. Bueno, está entre estas 3 en realidad.
1: Vos ya dijiste una, la podés ir cambiando.
0: ¿Sabes qué pasa? Es que me gustan todas. Siempre me pasa lo mismo. Cada vez que hacemos los especiales y tenemos que hacer la selección de canciones de las que no podemos dejar afuera, nos pasa que tenemos poco tiempo y es tan difícil no dejar afuera, porque tienen muchísimos éxitos.
1: Me acuerdo ayer cuando seleccionabas los temas que te escuchaba, decías: este sí, ay, este también, bueno, este también.
0: Es así. Bueno, y Personal Jesus, del que hablábamos, nació a partir de una idea muy curiosa, mientras Martin Gore se inspiró en el libro escrito por Priscilla Presley sobre la vida con Elvis. Priscilla Presley, recordemos que es la hija de Elvis Presley, que escribió un libro sobre su padre. Allí ella describía a Elvis como una especie de Jesús personal, alguien en quien podía apoyarse para todo.
1: El tema alcanzó enorme repercusión y fue justamente versionado por artistas tan diversos como Marilyn Manson, Johnny Cash y Def Leppard. Esto demuestra la influencia gigantesca de la banda.
0: Impresionante.
1: Y ahora suena para vos, Horacio, que la pediste, Personal Jesus, de Depeche Mode.

0: Esto era Personal Jesus, una canción que no solamente fue un éxito comercial, sino que además abrió las puertas del mercado estadounidense de una manera definitiva, se podría decir.
1: Sí, y si hablamos de reconocimientos, Violator vendió millones de copias y convirtió a The Pet Mode en una de las bandas más importantes de la década de los 90. Déjame agregarte, Violator es violador en inglés, y ellos le ponen este nombre a este disco porque en los 80 hacían como un sonido más limpio, minimalista y frío. Pero con el lanzamiento de este disco empiezan a implementar guitarras distorsionadas y ritmos oscuros con los sintetizadores. Por eso es como una violación de sonido.
0: Claro, claro.
1: Por eso se llama así.
0: Seguimos hablando de otra canción, hablamos de Enjoy the Silence, que llegó al top 10 del Billboard Hot 100 y ganó el premio Brit Award a Mejor Sencillo Británico. A raíz de esto, muchos críticos la consideran una de las canciones más perfectas. Ojo, para que los críticos te digan, sí, la canción perfecta, justamente de las más perfectas jamás compuestas.
1: Y te agrego que, ¿sabías que originalmente era una balada más lenta, pero Martin Gore le había escrito como una canción muy tranquila, pero después Alan Wilder insistió en darle un ritmo más dinámico y el resultado fue mágico realmente.
0: A raíz de esto, la banda recibió múltiples nominaciones a los premios Grammy y en 2020 finalmente ingresó al prestigioso Rock and Roll Hall of Fame, el salón justamente de la fama del rock and roll, que es un reconocimiento reservado solamente para los artistas más influyentes de la historia. Ahora sí, decimos que, como siempre nos pasa, Radio Francia, los boletines informativos nos pisan los talones, tenemos que ir tan solo unos minutos al aspecto informativo, pero ya volvimos con más de Depeche Mode. Nos quedó mucha información, Cari.
1: Muchísima, así que quédense del otro lado. Seguimos compartiendo esta mañana de jueves con vos. Escribinos al 2617-555-101 y contanos si alguna vez viste a Depeche Mode en vivo. Ahora, subí el volumen, porque sigue sonando esta increíble banda británica. Suena en Red 101, Enjoy the Silence. Disfruta el silencio. Depeche Mode.

0: Comenzamos el flash informativo de Radio Francia Internacional. En los controles nos acompaña Ryan Barró. Hoy es jueves 2 de julio, 4 de la tarde en París, y estas son las noticias del mundo en 3 minutos.
1: Andreína Flores.
0: En Venezuela, un hombre fue rescatado de los escombros después de permanecer 8 días enterrado tras el sismo del 24 de junio. Una buena noticia para un país donde se registran ya 2.295 fallecidos y 50.000 desaparecidos, según Naciones Unidas. En el Parque del Oeste de Caracas se ha instalado una especie de campamento para las personas afectadas, pero las carencias son importantes. Escuchemos a los vecinos que ayudan en ese campamento.
2: Y acá lo están diciendo que el gobierno nos está trayendo alimentos, cosa que es falsa, hermano. Acá lo que están trayéndonos la comida es el mismo pueblo que llega hasta la entrada, cosa que los han dejado tirados aquí sin agua.
3: Y estamos necesitando productos de higiene personal, estamos necesitando productos de limpieza, jabón, champú, enjuague, papel toalé, afeitadoras.
0: Recordemos que en el campamento del Parque del Oeste ya se han recibido denuncias de abuso sexual a mujeres y niños damnificados. En Kiev, la capital ucraniana, se ha producido el mayor ataque ruso contra la ciudad desde que inició la guerra en 2022. Cientos de misiles y drones se cayeron sobre la ciudad, causando al menos 17 muertos. Las autoridades ucranianas denuncian que los ataques fueron dirigidos hacia zonas residenciales. Irán se prepara para los fastuosos funerales del ayatolá Ali Jamenei, quien murió el 28 de febrero durante la ofensiva lanzada por Estados Unidos a Israel. Según las autoridades, será el mayor acontecimiento nacional de la Revolución Islámica. Por supuesto, hay mucha expectativa sobre la posible presencia del sucesor de Ali Jamenei, su hijo Mostaba Jamenei. El Vaticano decidió excomulgar a 6 obispos de la llamada Fraternidad Sacerdotal de San Pío X, un grupo ultraconservador que rechaza los cambios adoptados por la Iglesia en el Concilio Vaticano II en los años 60. Estos obispos habrían cometido un acto de cisma, es decir, de división en la Iglesia Católica. Continúa la polémica electoral en Perú tras la victoria declarada de Keiko Fujimori en la segunda vuelta de las presidenciales. Esta vez a su rival, el candidato de izquierda Roberto Sánchez, presentó un recurso ante la Comisión Interamericana de Derechos Humanos para anular el voto en el extranjero que habría definido la victoria de Fujimori. Y en el Mundial de Fútbol, Inglaterra eliminó a República Democrática del Congo con un marcador de 2-1, 2 goles ingleses marcados por el capitán Harry Kane.
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4: 11:05.
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11: 11 horas 7 minutos en la República Argentina. Continuamos con el informativo de Red 101. La temperatura actual continúa siendo de 0 grados. Recordamos la máxima esperada para el día de hoy, muy muy bajita, de 2 grados. La humedad del 84%. Ya escuchamos el panorama internacional con Radio Francia Internacional. Ahora vamos con títulos locales y nacionales. Reiteramos con respecto a la ola polar, ya que suspendieron las clases en toda la provincia de Mendoza. Decimos que la Dirección General de Escuelas informó justamente que se extendió la suspensión de clases presenciales para el turno mañana de este jueves 2 de julio en las escuelas de todos los niveles y modalidades de Mendoza. Esto debido al pronóstico de tiempo, justamente con las condiciones meteorológicas adversas. La decisión, agregamos, fue adoptada tras las recomendaciones de la Dirección de Defensa Civil, que advirtió sobre la presencia de nevadas, lluvias, fuertes vientos, temperaturas bajo cero y la intransitabilidad de los caminos de acceso a distintos establecimientos educativos. Como consecuencia, desde la DGE aclararon que, pese a la suspensión de la presencialidad, la actividad escolar deberá continuar de manera virtual a través de la plataforma Escuela Digital Mendoza. Asimismo, indicaron que durante la mañana se irá evaluando la evolución de las condiciones climáticas para definir si la medida también se extiende a los turnos tarde, vespertino y nocturno. Informamos que un camión volcó su carga en el ingreso a Potrerillos. Informamos que un camión volcó parte de su carga este jueves sobre la Ruta Nacional 7 a la altura del kilómetro 1097 en el ingreso a Potrerillos, por lo que se le solicita a los conductores circular con extrema precaución. Como consecuencia del incidente, agregamos que personal de Vialidad Nacional trabaja en el lugar para retirar la carga y normalizar las condiciones de tránsito sobre el puente. De acuerdo con la información oficial, el tractor del camión y su conductor no sufrieron daños de consideración, por lo que no se registraron personas heridas. Y también decimos que mientras se desarrollan las tareas de limpieza y despeje de la calzada,

0: De los accidentes principales ocurrió sobre el acceso sur a la altura del puente de Río Mendoza en Luján de Cuyo. Este siniestro vial involucró a 4 vehículos que se deslizaron por la calzada debido nuevamente a la formación de hielo. Casi de forma calcada, también reiteramos, un camionero protagonizó otro accidente sobre el puente de calle Elpidio González que cruza por encima del acceso oeste en Guaymallén. El tercer accidente, en realidad ya cuarto, se registró justamente en ruta panamericana cruzando calle Pueyrredón de Luján de Cuyo e involucró también a 10 vehículos que perdieron el dominio de su andar. Y el último accidente se produjo en calle Paso a la altura del complejo Arena Maipú. Recalcamos la importancia de circular con cuidado, las calzadas aún pueden continuar congeladas. Informamos de Diario 1 con respecto a zona fría, ya que Diego Santilli apura en el Senado la quita de subsidios. El nuevo jefe de gabinete, Diego Santilli, encabezó reuniones clave en el Senado con el objetivo de destrabar el proyecto que reduce el régimen de zona fría para los subsidios al gas. Decimos que esta iniciativa, que ya cuenta con media sanción en diputados, enfrenta la resistencia de legisladores que defienden el beneficio para Mendoza y para el resto de jurisdicciones en el país. Agregamos que el ministro coordinador mantuvo un encuentro central con referentes de las bancadas dialoguistas de la Cámara Alta, según detalló en la agenda justamente de la Nación. El principal objetivo sería ahora avanzar con la reforma del subsidio energético, un ítem de la agenda que el presidente Javier Milei pidió acelerar para consolidar el recorte del gasto público. Nos trasladamos ligeramente al aspecto internacional. Página 12 nos informa que Venezuela ya no busca sobrevivientes. Informamos que una semana después de los terremotos que devastaron la costa norte de Venezuela, la prioridad de los equipos de emergencia dejó de ser encontrar sobrevivientes y pasó a la recuperación de cuerpos. Con un saldo oficial de 2.295 muertos y unos 50.000 desaparecidos, según estimaciones de Naciones Unidas, las tareas de búsqueda entran en su etapa final, mientras miles de familias recorren montañas de escombros, con la esperanza de hallar a sus seres queridos para darle sepultura. Aunque las probabilidades de encontrar sobrevivientes son prácticamente nulas, decenas de familias aún se resisten a abandonar los lugares en donde desaparecieron sus allegados. Reiteramos de Diario Los Andes, el SUTE aceptó la oferta salarial del gobierno y cerró la paritaria docente. Te informamos de cuánto es el aumento. Hablamos de que el Sindicato Unido de Trabajadores de la Educación aceptó este miércoles la propuesta salarial presentada por el gobierno de Alfredo Cornejo en la reapertura de las paritarias, por lo que ya quedó encaminado el acuerdo para docentes y celadores durante el segundo semestre del año. Básicamente, la oferta aceptada contempla un incremento salarial del 11% para el segundo semestre, distribuido en un 7% a partir de agosto y un 4% en noviembre, con base de cálculo sobre los haberes de junio. Diario Los Andes nos informa con respecto al turismo, ya que Cornejo celebró una inversión turística en medio de la discusión por el M-Tour. Compartimos que en un contexto marcado por el debate sobre el presente del turismo mendocino y el rol del sector privado en las políticas públicas, el gobernador Alfredo Cornejo encabezó este jueves la inauguración del Howard Johnson Alcántara Boutique Hotel, el primer establecimiento de esa cadena internacional que llega a la provincia de Mendoza. Agregamos que durante el acto el mandatario puso el foco en las inversiones privadas, defendió la estrategia turística de la provincia y sostuvo que el crecimiento del sector es producto del trabajo conjunto entre el Estado y los empresarios. Hablando del nuevo hotel, está ubicado en Chacras de Coria, en Luján de Cuyo, y se incorpora a la red de Howard Johnson Argentina con una propuesta orientada tanto al turismo de ocio como al turismo de reuniones. Nos trasladamos al ámbito del deporte, informa Karina Martín.
1: Hablamos del Mundial 2026. ESPN nos reitera que Argentina se instala

0: Longford en Fort Lauderdale a la espera de Cabo Verde. Bajo un estricto operativo de seguridad, la selección argentina se instaló en Fort Lauderdale a la espera del partido del viernes frente a Cabo Verde por los 16avos de final del Mundial 2026. Con demoras por cuestiones técnicas en el aeropuerto de Kansas City, el vuelo que debía partir a las 16 finalmente salió a las 17:20 hora local y aterrizó a partir de las 21. Media hora después, el micro de Lionel Messi y compañía llegó a su alojamiento cercano al Boulevard Las Olas. Este jueves, los jugadores tendrán la mañana libre y a las 15:45 hora argentina, el entrenador y un futbolista brindarán una conferencia de prensa en el Hard Rock Stadium. Desde las 19 se llevará a cabo la última práctica en el predio Florida Blue del Inter Miami, con los primeros 15 minutos abiertos a los medios. De superar este viernes a Cabo Verde, la selección no volverá a Kansas City como lo hizo durante el certamen. Permanecerá en Fort Lauderdale hasta el domingo 5 de julio, día en el que viajará a Atlanta, sede de un eventual encuentro de octavos de final. Por otro lado, hablamos de los cruces ya confirmados de octavos de final del Mundial 2026. La etapa de 16avos de final de la Copa del Mundo 2026 continúa desarrollándose, pero varios cruces para la siguiente fase ya se han ido confirmando. Son 10 hasta el momento los partidos que ya definieron a las selecciones que jugarán los octavos de final. El viernes se completará el cuadro. Entre ellos, Canadá, Brasil, Paraguay, Marruecos, Noruega, Francia, México, Inglaterra, Estados Unidos y Bélgica son los clasificados confirmados a los octavos de final de la Copa del Mundo 2026. Estas 10 selecciones ya tienen rival definido. Entre los cruces confirmados para octavos se encuentran Canadá versus Marruecos, Brasil versus Noruega, Francia versus Paraguay, México versus Inglaterra y Bélgica versus Estados Unidos. Agregamos también que Argentina aún tiene pendiente su partido de 16avos de final para este viernes 3 de julio a las 19 horas, hora argentina, frente a Cabo Verde. Y reiteramos de Diario Olé los partidos de hoy, jueves 2 de julio. La máxima cita del fútbol no da respiro y este jueves 2 de julio promete una jornada de esas que nos dejan pegados a la pantalla. El telón se levantará tempranito a las 16 horas, hora argentina, con un choque europeo de estilos contrapuestos. España frente a Austria. Sin lugar a duda, el plato fuerte de la jornada llegará a las 20 horas con un verdadero clásico moderno del viejo continente. Portugal ante Croacia. Y por último, para los que estiran la noche y disfrutan del fútbol de madrugada, el cierre estará a cargo de Suiza y Argelia a las 0 horas, hora argentina.
1: Once horas 18 minutos en la República Argentina. La temperatura actual continúa siendo de 0 grados. Recordamos, la máxima esperada para el día de hoy tan solo de 2 grados, la humedad del 84%. Quédate escuchando Red 101, que seguimos con nuestro especial musical de Depeche Mode y más noticias, por supuesto, a las 12.
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0: y volvemos con nuestro especial de Depeche Mode. Esto es Enjoy the Silence, posiblemente una de las canciones más importantes en la historia de esta banda. Una obra maestra que todavía hoy sigue sonando en radios de todo el mundo y que supera los cientos de millones de reproducciones en plataformas digitales e incluso sigue sonando en conciertos porque ellos siguen dando conciertos actualmente por todo el mundo.
1: Decimos que después de tocar el cielo, lamentablemente la banda vivió una de sus etapas más difíciles, podríamos decir. A comienzos de los años 90 la fama era enorme, las giras agotadas y cada integrante atravesaba situaciones personales muy complejas en ese contexto, ¿no?
0: Sí, y en 1993 llegó el álbum Songs of Faith and Devotion, un disco diferente, mucho más oscuro y con influencias del rock alternativo, el gospel y el blues. Contra todos los pronósticos, debutó directamente en el puesto número uno, tanto en Reino Unido como en los Estados Unidos.
1: De ese disco surgieron canciones memorables como I Feel You, Walking in My Shoes y Condemnation. La crítica quedó sorprendida porque la banda logró reinventarse una vez más sin perder esa esencia que tienen ellos.
0: Sí, pero sin embargo, detrás del éxito se escondía un enorme desgaste. Dave Gahan atravesaba problemas de adicciones y su salud comenzó a deteriorarse. Por otro lado, Martin Gore también enfrentaba dificultades personales y Alan Wilder terminó abandonando la banda en 1995.
1: En este momento muchos pensaron que era el final, otra vez parecía imposible que Depeche Mode pudiera continuar, pero si algo caracteriza a esta banda es su capacidad para levantarse una y otra vez, esta perseverancia que tienen.
0: ¿Qué banda extraordinaria elegimos para este especial de hoy? Seguimos conectados con vos. Nos encanta saber que estás ahí del otro lado. Mándanos tu mensaje al 2617-555-101 y contanos si recordás la primera vez que escuchaste una canción de Depeche Mode. Ahora nos preparamos para escuchar un clásico, pero nos vamos a una pausa y después volvemos. Suena It's No Good, No Es Bueno, de Depeche Mode en la mañana de Red 101.

0: 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Esta es la hora Red. 11:29 minutos. 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

0: Ya estamos de vuelta en nuestro especial de Depeche Mode. Hace tan solo unos momentos escuchábamos It's No Good, uno de los grandes éxitos del álbum Ultra, lanzado en el año 97. Este disco tiene un mérito enorme porque fue el primero, justamente como habíamos dicho, grabado sin Alan Wilder.
1: Sí, que se fue de la banda. Y además fue el disco que marcó el renacimiento de la banda. Muchos periodistas ya lo daban por terminado y sin embargo lograron regresar a los rankings de todo el mundo.
0: Y te cuento algunos datos curiosos, vos sabés que a mí, Cari, me encantan. El primero es que Dave Gahan es un gran admirador de David Bowie y de Iggy Pop. De hecho, en varias oportunidades declaró que Bowie cambió su vida y fue la principal razón por la que decidió dedicarse a la música.
1: Te doy otro dato increíble, que Martin Gore es prácticamente responsable del repertorio de Depeche Mode. Ha compuesto la inmensa mayoría de las canciones del grupo y es considerado uno de los mejores compositores de la historia del pop electrónico.
0: Y hablando de amistades y admiradores famosos, artistas como Chris Martin de Coldplay, Brandon Flowers de The Killers, Trent Reznor de Nine Inch Nails y David Grohl de Foo Fighters han manifestado públicamente su admiración por Depeche Mode.
1: Incluso Johnny Cash grabó una versión extraordinaria de Personal Jesus. Mientras que Rammstein, Marilyn Manson y Smashing Pumpkins también reconocieron la influencia de la banda. Cande, tenemos mensajes.
0: Hemos recibido al 261-7555-101. Vos que estás del otro lado y si aún no nos escribís, recordá que podés mandar tu mensajito, qué haces, que si te gusta Depeche Mode, pues targarnos datos curiosos que por ahí se nos pasen, o también pedir tu canción favorita de esta banda.
1: Sí, también pedir algún especial. Eso también puedes hacer. Nos escribe Marce y nos pone: buen día, chicas, excelente programa, saludos Cari y Cande. Gracias, Marce, te mandamos un saludo. Por otro lado, nos escribe otra vez Walter y nos pone: a ver, Cande, léelo.
0: Nos pide el tema Precious de Depeche Mode. ¿Está Cari?
1: Sí, está.
0: Lo vamos a pasar. Y nos pone: chicas, Cari, Cande, no nos tenemos que olvidar que el tema Personal Jesus, lanzado originalmente por la banda en el 89, fue versionado por Marilyn Manson en el 2004 para su álbum recopilatorio de grandes éxitos Lest We Forget. Y eso hizo que resurgiera la fama y conocieran justamente más a este éxito.
1: Qué bien, ¿no?
0: Muchísimas gracias por tu información, Walter. Resulta súper, súper, súper útil. Ahora te invitamos a sumarte a compartir esta mañana con nosotras, mandándonos tu mensaje a nuestro WhatsApp 261-7555-101. Decinos desde qué lugar nos está sintonizando hoy jueves tan fresquito que está. Y aprovechamos para agradecer todos los mensajes que nos han mandado durante toda la mañana. Gracias por estar ahí, por el apoyo. Nos encanta leerlos. Y ahora subimos el volumen para disfrutar de esta joya en Red 101. Suena Policy of Truth, Policía de la Verdad, Depeche Mode.

0: Sonaba Policy of Truth, política de la verdad. Y esta canción habla sobre el dilema moral entre la honestidad absoluta y las consecuencias destructivas que a veces puede causar decir toda la verdad, ¿no? Y ya que estamos hablando de éxitos, tenemos que detenernos en la relación tan especial que Depeche Mode tiene con Argentina.
1: Siempre lo digo, el público argentino es el mejor. Y nuestro país siempre fue uno de los lugares donde la banda encontró, como ya dije, un público absolutamente apasionado. Y de hecho, muchos integrantes del grupo han destacado en varias entrevistas la energía y el fervor de los fans argentinos. Somos los mejores, totalmente.
0: Sin duda. La primera visita de Depeche Mode a la Argentina ocurrió en octubre de 1994, cuando se presentaron en el Estadio Vélez con la gira Devotional Tour. El show quedó grabado en la memoria de miles de personas.
1: Después regresaron en el año 2009 para presentar Sounds of the Universe. Nuevamente, el público argentino agotó las entradas y convirtió el recital en una verdadera fiesta, se puede decir.
0: Y en el 2018 volvieron al país con la gira Global Spirit Tour. Más de 40.000 personas disfrutaron de un espectáculo impresionante con clásicos como Enjoy the Silence, Never Let Me Down Again y Personal Jesus.
1: Te cuento que una de las anécdotas más lindas ocurrió precisamente en Buenos Aires. La banda quedó impactada al escuchar a todo el estadio cantar cada una de las canciones prácticamente de memoria, y Dave Gahan se mostró visiblemente emocionado y agradeció varias veces el cariño del público argentino. Y otro dato curioso, porque a mí me encantan los datos curiosos, es que Dave Gahan resucitó literalmente. Dave, el vocalista de Depeche Mode, sufrió una sobredosis el 28 de mayo de 1996 por un consumo excesivo de speedball, una droga conocida como bola rápida, que es una mezcla de cocaína, heroína, que se implementa por vía intravenosa. Se dice que estuvo muerto por 2 minutos, sin embargo, de camino al hospital los médicos lograron que su corazón volviera a latir.
0: ¿Resucitó realmente?
1: Totalmente, totalmente. Escribinos al 261-7555-101 y contanos, ¿estuviste en alguno de los shows de Depeche Mode en nuestro país? Ahora suena Free Love, Depeche Mode.

0: Sonaba Free Love, Amor Libre, una versión remixada de DJ Dean Satch. Esta es una joyita que tenemos acá en Red 101.
1: Inédita, ¿no?
0: Una versión inédita, sí.
1: Qué viaje musical, pero increíble que hemos tenido hoy. Más de 40 años de carrera, millones de discos vendidos y canciones que siguen emocionando a distintas generaciones.
0: Sí, pero antes de despedirnos tenemos que recordar a uno de los pilares fundamentales de esta historia. El 26 de mayo de 2022 falleció Andrew Fletcher, conocido cariñosamente por todos como Fletch, miembro fundador de Depeche Mode.
1: Su partida realmente conmocionó al mundo de la música. Aunque muchas veces se mantenía lejos del protagonismo, sus compañeros siempre destacaron que él era el gran mediador del grupo, la persona que mantenía unida a la banda en los momentos más difíciles.
0: Martin Gore y Dave Gahan afirmaron que sin Fletcher, probablemente Depeche Mode no habría sobrevivido a las crisis que atravesó durante su carrera. Su capacidad para unir al grupo fue tan importante como cualquier canción.
1: El legado de Depeche Mode es inmenso. Inspiraron a generaciones enteras de músicos, y música, y demostraron que la electrónica podía ser profunda, emotiva y duradera. Después de más de 40 años, Dave Gahan y Martin Gore siguen llenando estadios en todo el mundo. Su capacidad para reinventarse, actualizarse sin perder su esencia es admirable. Realmente, Cari, son leyendas vivas de la música electrónica. Y qué viaje musical que tuvimos hoy con Depeche Mode, una banda que, como ya dijimos, no solo hizo música, sino que también creó un lenguaje sonoro propio.
0: Sí, Cande, sin duda. Nos despedimos de este especial con una de las canciones más queridas por sus seguidores. Gracias por acompañarnos en otra mañana de especiales de Red 101.
1: Esta es la que yo te dije que es mi favorita, que me quise esperar hasta el final. 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
0: Perdón.
1: Pero bueno.
0: Me mató la ansiedad, perdón.
1: Quédate al aire de Red 101, que seguimos acompañándote durante el resto de la mañana con más noticias y la mejor música.
0: Ya volvemos. Y cerramos este hermoso especial con una de las canciones más alegres de la banda. Suena en Red 101, Just Can't Get Enough, versión Bilbao en vivo de Depeche Mode.

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1: 11:59 minutos. 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
1: 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Titulares de la hora 12.
3: Doce horas en punto en la República Argentina y continuamos con la información más actualizada al aire de Red 101. La temperatura actual sigue siendo la misma, 0 grados en la ciudad de Mendoza. Tenemos una máxima muy muy bajita para el día de hoy de 2 grados, la humedad es del 84%. Vamos con los títulos más importantes. Comenzamos hablando sobre la Ruta 7, ya que un camión volcó su carga en el ingreso a Potrerillos. Informamos que un camión volcó parte de su carga este jueves sobre la Ruta Nacional 7 a la altura del kilómetro 1097 en el ingreso a Potrerillos, por lo que se solicita a los conductores circular con extrema precaución. Como consecuencia de este incidente, personal de Vialidad Nacional trabaja en el lugar para retirar la carga y normalizar las condiciones de tránsito sobre el puente. De acuerdo con la información oficial, el tractor del camión y su conductor no sufrieron daños de consideración, por lo que no se registraron personas heridas. Mientras se desarrollan tareas de limpieza y despeje de la calzada, las autoridades recomendaron disminuir la velocidad, respetar la señalización y seguir las indicaciones del personal que se encuentra trabajando en la zona para evitar nuevos inconvenientes. Recordamos que también hubo otros accidentes a lo largo de la madrugada y la mañana de este jueves 2 de julio, por lo que se recomienda tener cuidado si la calzada llegase a continuar congelada. Reiteramos de Diario 1 con respecto al régimen Zona Fría, ya que Diego Santilli apura en el Senado la quita de subsidios. Reiteramos que el flamante jefe de gabinete, Diego Santilli, encabezó reuniones clave en el Senado para destrabar el proyecto que reduce el régimen de zona fría para los subsidios al gas. Esta iniciativa, que ya cuenta con media sanción en diputados, enfrenta la resistencia de legisladores que defienden el beneficio para Mendoza y para el resto de las jurisdicciones del país. Agregamos que el ministro coordinador mantuvo un encuentro central con referentes de las bancadas dialoguistas en la Cámara Alta, según detalló en la agencia NA. El principal objetivo oficial consiste en avanzar con la reforma del subsidio energético, un ítem de la agenda que el presidente Javier Milei pidió acelerar para consolidar el recorte del gasto público. Reiteramos desde el aspecto internacional, Venezuela ya no busca sobrevivientes. Decimos que una semana después de los terremotos que devastaron la costa norte de Venezuela, la prioridad de los equipos de emergencia dejó de ser encontrar sobrevivientes y pasó a ser la recuperación de cuerpos. Con un saldo oficial de 2.295 muertos hasta el momento y unas 50.000 personas desaparecidas, según estimaciones de Naciones Unidas, las tareas de búsqueda entran en su etapa final, mientras miles de familias recorren montañas de escombros con la esperanza de hallar a sus seres queridos para darle sepultura. Aunque las probabilidades de encontrar sobrevivientes son prácticamente nulas, decenas de familias se resisten a abandonar los lugares donde desaparecieron sus allegados. Reiteramos, de los Andes, el SUTE aceptó la oferta salarial del gobierno y cerró la paritaria docente. Te informamos de cuánto es el aumento. Decimos que el Sindicato Unido de Trabajadores de la Educación aceptó este miércoles la propuesta salarial presentada por el gobierno de Alfredo Cornejo en la reapertura de las paritarias. En este momento ya quedó encaminado el acuerdo para docentes y celadores durante el segundo semestre del año. Básicamente, la oferta aceptada contempla un incremento salarial del 11% para el segundo semestre, distribuido en un 7% a partir de agosto y un 4% en noviembre, con base de cálculo sobre los haberes de junio. De Diario Los Andes, reiteramos con respecto al turismo, Cornejo celebró una inversión turística en medio de la discusión por el M-Tour. Hablamos de que en un contexto marcado por el debate sobre el presente del turismo mendocino y el rol del sector privado en las políticas públicas, el gobernador Alfredo Cornejo encabezó este jueves la inauguración del Howard Johnson Alcántara Boutique Hotel, el primer establecimiento de esa cadena internacional que llega a Mendoza. Decimos que este nuevo hotel está ubicado en Chacras de Coria, en Luján de Cuyo, y se incorpora a la red de Howard Johnson Argentina con una propuesta orientada tanto al turismo de ocio como al turismo de reuniones. Nos trasladamos al ámbito del deporte, informa Karina Martín.
4: Te recordamos sobre los cruces ya confirmados de octavos de final del Mundial 2026. La etapa de 16avos de final de la Copa del Mundo 2026 continúa desarrollándose, pero varios cruces para la siguiente fase ya se han ido confirmando. Son 10 hasta el momento los partidos que ya definieron a las selecciones que jugarán los octavos de final. El viernes se completará el cuadro. Entre ellos, Canadá, Brasil, Paraguay, Marruecos, Noruega, Francia, México, Inglaterra, Estados Unidos y Bélgica son los clasificados confirmados a los octavos de final de la Copa del Mundo 2026. Estas 10 selecciones ya tienen rival definido. Entre los cruces confirmados para octavos se encuentran Canadá versus Marruecos, Brasil versus Noruega, Francia versus Paraguay, México versus Inglaterra y Bélgica versus Estados Unidos. Reiteramos que Argentina aún tiene pendiente su partido de 16avos de final para este viernes 3 de julio a las 19 horas hora argentina frente a Cabo Verde. Por otro lado, Diario Olé nos informa sobre los partidos de hoy jueves 2 de julio. La próxima cita del fútbol no da respiro y este jueves 2 de julio promete una jornada de esas que nos dejan pegados a la pantalla. El telón se levantará tempranito a las 16 horas hora argentina con un choque europeo de estilos contrapuestos, España frente a Austria. Sin lugar a duda, el plato fuerte de la jornada llegará a las 20 con un verdadero clásico moderno del viejo continente, Portugal ante Croacia. Y finalmente, para los que estiran la noche o disfrutan del fútbol de madrugada, el cierre estará a cargo de Suiza y Argelia a las 0 hora, hora argentina.
3: Agregamos rápidamente que se extendió la suspensión de clases presenciales para el turno tarde, vespertino y nocturno en todos los niveles y modalidades para toda la provincia. Esto se realiza debido a las condiciones meteorológicas extremas, así que sí, la DGE ya confirmó, estábamos justo chequeándolo, que la DGE confirmó la suspensión de clases en toda la provincia en todos los turnos y modalidades. 12 horas 8 minutos en la República Argentina. La temperatura actual continúa siendo de 0 grados. Máxima esperada para el día de hoy de 2 grados, humedad del 84%. Quédate escuchando Red 101, que seguimos con la mejor música, una entrevista muy especial que se viene, y a las 13 horas, después del boletín de Radio Francia Internacional, más noticias.
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0: Esta es la hora red. 12:30. 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
1: Red 101. 12 horas 37 minutos en la República Argentina. Seguimos acompañándote en esta mañana fría acá en la ciudad de Mendoza. La temperatura actual es de 0 grados. La máxima pronosticada para hoy es de 2 grados y la humedad del 80%.
2: Un mediodía muy, muy, muy fresquito en la provincia, pero desde Red 101 te acompañamos con la mejor música y ahora una entrevista muy, muy especial. Está sentada junto a nosotras la licenciada Claudia Jiménez. Ella es socióloga y también escribió, es autora del libro Conociendo mis emociones, mi pequeño curso para niños, abrazos de paz justamente y amor.
1: Ella nos va a compartir lecciones que no solo impulsen, sino que también promuevan a nuestros niños a una vida más consciente de su potencial, con una actitud resiliente ante las adversidades.
2: Estamos aquí. ¿Cómo estás, Claudia?
3: Bien, muy bien, chicas. Muchas gracias a Red 101 por haberse interesado nuevamente en estos temas que, bueno, siempre me ha interesado difundir, ¿no? Y bueno, hoy traigo Conociendo mis emociones, un libro escrito desde lo más profundo de mi ser y de mi corazón. Creo que en una primera etapa de mi vida, todo lo que me impulsó a investigar sobre el ser humano y el hecho de transitar la vida de forma más pacífica, fue en sus inicios, como todos, ¿no? Empezamos a indagar a partir de algo que nos pasó, de algún sufrimiento, algo que es tan común a todos nosotros.
2: ¿Dirías que esa fue tu inspiración para escribir este libro?
3: La inspiración, Cante, fue hace aproximadamente 20 años descubro un libro que se llama Un curso de milagros, que es un curso de entrenamiento mental. Es como, ¿cómo puedes hablarle a tu mente? Que hoy las neurociencias hablan mucho de eso, ¿no? ¿Cómo hablarle al córtex, a la corteza prefrontal, para calmarla? Entonces, este libro tiene, el libro que fue mi inspiración para mi actual libro, tiene 365 lecciones, una para cada día, donde vos te podés hablar de una forma más amorosa. Como la mente tiende siempre a ver lo negativo. Entonces es como que hay que traerla a la situación de agradecimiento, a la situación de perdón, a la situación de valoración personal. Y dije, bueno, a ver, a mí me hubiera gustado todo esto que lo aprendí en principio por el sufrimiento.
1: Haber tenido después, las herramientas, ¿no?
3: Haber tenido las herramientas, Karina.
1: Qué importante.
3: Antes. Mucho antes.
1: Qué lindo, me encanta. Y de todos los públicos que podrían recibir tu escrito, ¿no? Sí. ¿Por qué elegiste específicamente una audiencia infantil o a niños? ¿De qué edad está destinado este libro? Contanos.
3: Sí, mira, el libro en verdad está destinado para chicos de entre 4 y 12 años. Porque si bien a los 4 hay conceptos que todavía... el libro está escrito de manera muy simple, muy sencilla, pero los conceptos que están detrás son conceptos muy profundos, como es perdonar, como es en la vida agradecer, como es sentirse dueño de las interpretaciones que hacemos de las cosas que nos pasan, de las situaciones que nos pasan en la vida, ¿no? ¿Por qué te digo a partir de los 4? Porque las ilustraciones son ilustraciones que niños de 4 años pueden comprender.
1: Bien, o sea, pueden interpretarlas.
3: Ajá. Y lo ideal es un libro que puede iniciar conversaciones sobre lo que a tu hijo le pasa. ¿Y qué tiene de bueno el libro? Que para un chico... primero no sabe y después le puede resultar intimidante hablar de lo que le pasa, de que tiene miedo, de que está triste. Quizás como mamá o papá lo vemos.
1: Sí, muchas veces ellos no saben cómo expresarlo.
3: Claro, ellos no saben cómo expresarlo. Entonces, El libro tiene un personaje que va pasando distintas situaciones. Entonces, es diferente, es menos intimidante para un niño que vos le preguntes y le digas, estás enojado, estás triste.
2: Quizá, claro, encontrará el personaje del libro que vive lo mismo y te da el consejo.
3: El personaje vive lo mismo y te da el consejo. Es exactamente así.
1: Claro, que dos se identifiquen con ese personaje y puedan abrirse, ¿no?
3: Y puedan abrirse.
2: Tenemos un ejemplar del librito acá. Mientras lo contás, te gustaría que lo muestre un poquito a la cámara como para... Porque en realidad son distintas lecciones y tiene ilustraciones muy, muy bonitas que se deben estar ya poniendo en el streaming. Pero para dar una idea, son distintos consejos. ¿Ahí se ven bien? Perfecto. Bueno, ya lo vamos a ir mostrando bien a la cámara. Claro, son como mini consejos, lecciones que se dan a los niños. Discúlpame que te interrumpí, seguime contando. No.
3: Está muy bien, Cande. Es re importante eso, que mostraras las ilustraciones, porque las ilustraciones llevan... Mi objetivo es que fuera simple y que el chico se quede con el libro, y eso fue testeado. Y efectivamente el chico se queda con el libro. El chico se queda hoy en una época de tanta pantalla. Hemos logrado que el chico se quede 10, 15 minutos con el libro, que se lo lea a sus hermanos, que lo tenga en la mesita de luz, que pueda comentar. Una mamá me contó de un chico de 5 años, una de las lecciones dice que nosotros no somos esos pensamientos que hoy son de una forma, más tarde de otra, y mañana quizás no le damos importancia. Esos pensamientos y esas emociones pueden pasar, pero detrás de eso hay un ser con un valor intrínseco que no se discute. Entonces, que el niño tenga esa confianza, ¿no? Ese apego seguro en su familia, con mamá, con papá, con terapeutas, con maestros, de que hay un lugar donde puede ser vulnerable y que puede mostrar sus emociones sin ser juzgado, y donde del otro lado va a recibir un te comprendo, te entiendo, ¿no? Esto que les comentaba más temprano de Brené Brown, que es una escritora que dice que la vulnerabilidad es coraje, es fortaleza. Y si hay algo que los seres humanos tenemos, es que somos imperfectos. Entonces, el mostrarnos imperfectos nos conecta.
2: Qué lindo. Entonces, concepto, y qué útil realmente.
3: La verdad que sí, porque creo que la desconexión que hoy vivimos está mucho en eso, ¿no? En eso de querer aparentar de que siempre está todo bien.
1: Sí, o querer encajar. Entonces le pasa mucho a los niños, como que pierden su esencia y no se expresan y no dicen lo que sientan. Bueno, después vienen los problemas.
3: Así es.
1: Sí. Uy, y más allá de todos estos consejos o lecciones que resultan fundamentales, si vos tuvieras que elegir uno, ¿con cuál te quedarías?
3: Y a mí me encanta, hay una lección que dice: mis pensamientos son como nubes oscuras que en ocasiones son oscuras. Y el dibujo tiene un niño mirando esas nubes oscuras como si fueran los pensamientos que todos tenemos, ¿no? Entonces, se le enseña al chico que detrás de ese pensamiento, esa nube, así como se mueven las nubes, esos pensamientos se mueven, y que detrás hay un sol, y ese sol es él, ¿sí? Y que ese valor siempre está, y que es más allá de sus logros. Es decir, a veces las cosas me pueden salir mejor, peor, o no salirme, pero su valor como personita, como ser humano, no se discute hasta el último día de su vida, ¿no? Entonces, muchas veces encarar la vida de esta forma hace que hagamos sin tanta expectativa. Si vos haces de corazón y sin tantos miedos, que en verdad los miedos fueron creados por nosotros. Nacimos con una hermosa inocencia que la vida misma, ¿no? Por eso esto es un enfoque diferente. Por eso me interesa la niñez, ¿no? Empezar a trabajar desde ahí la valoración el merecimiento, porque la culpa, también el libro tiene lecciones en donde...
2: Habla de la culpa.
3: Habla de, no directamente, pero un niño que comparte con otros niños, que le saca un juguete y que lo culpa y que, o que se culpa por una actitud. Y en verdad, los errores que podemos tener pueden ser enmendados, y está la posibilidad de enmendarlo. Y si las personas no están, hasta podemos pedir perdón mentalmente. Uh-huh. Y si la persona no está en este plano físico, también. Y la importancia de eso es que muchas culpas nos hacen de forma inconsciente no creernos merecedores. Uh-huh. De todo lo bueno, lo bello, lo bonito, lo sano, lo hermoso que puede ser este mundo, ¿no? A partir de esta interpretación.
1: Claro, como que el perdón te libera, nos libera.
3: Exactamente.
2: No solo para las infancias.
3: Así dice la lección. Claro, el perdón te libera.
2: Está bueno aprenderlo desde chicos, porque es algo que no solo afecta a las infancias, afecta a lo largo de toda
3: de
2: la vida.
3: Sí. De la vida. Entonces, la idea es esta, que sea un material de apoyo para docentes. También ha habido chicos, papás de niños que me cuentan que los chicos lo quieren llevar al colegio. Algunos lo han llevado, los maestros se han interesado en el libro. Verdaderamente es muy lindo. Y bueno, si quieren adquirirlo...
2: Eso justo te quería preguntar, si Conociendo Mis Emociones ya está a la venta, ¿cómo lo podemos adquirir?
3: Sí, está en la librería García Santos, pero me pueden escribir directamente a mí, que va a ser más directo. Uh-huh. A mi Instagram, claudia.jiménez7777.
1: Bien.
3: Y comuníquense. La idea es que lo tengan. Si alguien no lo puede adquirir, vamos a ver la forma en hacérselos llegar.
2: ¿Estás dispuesta a darlo a escuelas, a docentes?
3: Sí, esa es la idea.
1: En casos especiales que no pueden adquirirlo y realmente lo necesiten y estén interesados, ella es tan generosa que realmente va a evaluar cada uno de los casos y...
3: Vamos a evaluar los casos, y el libro, la idea es que pueda llegar. Así que si hay alguna dificultad para adquirirlo, vamos a ver la forma.
1: Bien, recordemos, claudia.jiménez con Z 7777. Y si no, podés comunicarte al 2615-362899.
2: Cualquier cosa, si a la radio nos llegan a escribir preguntando, nosotras pasamos tu contacto, así que quédate tranquila.
3: Perfecto, Cande.
2: Bueno, muchísimas gracias por haber venido. Qué lindo este libro, realmente qué útil para todos los padres, madres que nos puedan llegar a estar viendo. También si tenés un nieto entre estas edades, 4 años, 12 años, o incluso un poquito más, un poquito menos, también puede resultar útil.
3: Mira, yo te cuento que hay papás para las fiestas que lo compraron para sus niños. Y lo leyeron antes y me dijeron, gracias, quiero uno para mi mamá, o sea, para la abuela de los niños, porque son conceptos que de verdad lees el libro y te llegan y te tocan en algún punto de tu corazón.
2: Bueno, muchísimas gracias.
1: Gracias por a ustedes. Supuesto que sos bienvenida cuando quieras, y realmente nos pone muy contentos que vengas a darnos lecciones y mantos, un manto de calma después de estamos todos como la vorágine del día, y esto realmente es muy útil para nuestros hijos, para nuestros nietos, para los peques que son los futuros adultos, ¿no? Y qué importante es la toma de conciencia, ¿sí? Y ser resilientes ante las adversidades. Muchísimas gracias por venir.
3: Bueno, gracias a ustedes. Muchas gracias, Claudia, por el espacio.
2: La temperatura actual sigue siendo de 0 grados, la máxima esperada para el día de hoy de 2 grados, un mediodía frío, muy, muy, muy frío en la ciudad de Mendoza, pero en Red 101 lo hacemos más ameno. Te acompañamos. Quédate conectado, quédate escuchando, que seguimos con la mejor música y más noticias a la 1.
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1: Escuchan Radio Francia Internacional en directo con el noticiero de las 6 de la tarde, hora París. En los controles está Alan Vidal y estos son los titulares de este jueves 2 de julio.
2: Andreína Flores.
1: Ucrania promete responder al ataque ruso de cientos de drones y misiles que cayeron sobre Kiev, la capital, dejando al menos 21 muertos. Se trata del mayor ataque ruso contra la ciudad desde que empezó la guerra en 2022. En Venezuela ya se cuentan casi 2.300 fallecidos y más de 11.000 heridos tras el doble terremoto del 24 de junio. Se han instalado campamentos de damnificados en los grandes parques de Caracas. Y en el Mundial estamos a la espera de los partidos de hoy que prometen buen fútbol. Portugal contra Croacia, Suiza contra Argelia y sobre todo España contra Austria en el Estadio de Los Ángeles. Estos son los titulares de la jornada. Vamos ahora con el desarrollo del informativo aquí en Radio Francia Internacional.
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1: Irán se prepara para los fastuosos funerales del ayatolá Ali Jamenei, quien murió el 28 de febrero durante la ofensiva lanzada por Estados Unidos e Israel. Las ceremonias durarán una semana y, según las autoridades, serán el mayor acontecimiento nacional de la Revolución Islámica. Por supuesto, hay mucha expectativa sobre la posible presencia del sucesor de Ali Jamenei, su hijo Mojtaba. Leticia Fuentes se conversó con Ehsan Rahimi, analista iraní, quien describe el simbolismo de estos funerales.
4: Esto no es simplemente un funeral, exactamente es un antes y después. Después de terminar este funeral, empezará una etapa nueva dentro de la República Islámica de Irán. Es decir, con esta celebración, también con la población iraní, pueden demostrar que la población iraní ha aceptado al líder nuevo y de alguna forma van a seguir adelante y cambiarán quizás el futuro del país. Eso es un comienzo.
1: Recordemos que los funerales de Ali Jamenei durarán una semana y finalmente su entierro se realizará el 9 de julio. Vamos a Venezuela. Un hombre fue rescatado de los escombros después de permanecer 8 días enterrado tras el sismo del 24 de junio. Una noticia que da esperanza a un país donde se registran ya 2.295 fallecidos y 50.000 desaparecidos, según Naciones Unidas. Los hospitales de Caracas y La Guaira están desbordados y hay muy pocas infraestructuras intactas. Así que la atención médica se instala en cualquier parte, en la calle, en un parque o incluso en un McDonald's. Así lo constató nuestra enviada especial a La Guaira, Melissa Barra.
5: La cocina y las fotos de hamburguesas son lo único que dejaron los cirujanos voluntarios tras haberse instalado en el McDonald's de La Guaira y vaciar el comedor de sus mesas. El restaurante quedó intacto tras los terremotos, por eso el doctor Fernando Jaimes forzó la puerta.
6: Entramos, nos los abrieron, grabamos un video para la gente de McDonald's pidiendo mucho disculpas, que no estamos saqueando nada. Simplemente buscamos un sitio para resguardarnos y atender gente. Y ellos nos dijeron, ok, usen las instalaciones, vamos a enviar unos técnicos, trajeron técnicos para ayudarnos y pudimos tener un sitio seguro y de ahí comenzó.
5: Aquí no se puede operar, pero sí prestar primeros auxilios, con una sala de triaje, una farmacia improvisada y colchones en el segundo piso para los pacientes y también para 30 médicos voluntarios. La doctora Melanie Martínez es una de ellas.
7: Llegan aquí más que todos los pacientes con enfermedades crónicas y pacientes que con heridas, enfermedades de piel, todo por los escombros. De hecho, creo que fue el día de ayer o antes de ayer, un paciente con Alzheimer, que su familiar pensaba que él estaba muerto porque su edificio se cayó. Y bueno, se atendió aquí, se tomaron los datos y justamente llegó el familiar, son una cosa de Dios, y lo encontró.
5: Sentados, unos socorristas reciben suero. Laida García es veterinaria.
8: Como salimos todos los días a buscar, a rescatar mascotas, y bueno, hoy descuidé un poco la hidratación, el sol está a morir y por eso me están hidratando.
5: En medio de la devastación, este McDonald's es ahora el único lugar con aire acondicionado en kilómetros a la redonda. Desde La Guaira, para Radio Francia Internacional, Melissa Barra y Yadel Cuy.
1: Escuchamos la voz del presidente ucraniano Volodymyr Zelensky afirmando que su país responderá a los ataques rusos de este jueves, donde al menos 70 misiles y 500 drones cayeron sobre Kiev, la capital ucraniana, causando de momento 21 muertos. Se trata del mayor ataque ruso que haya recibido la ciudad desde que comenzó la guerra en 2022. Incluso las autoridades ucranianas denuncian que los ataques se fueron dirigidos hacia zonas residenciales. Nuestra corresponsal en Kiev, Emmanuel Shaz, tiene toda la información.
3: Ha sido una noche terrible para Ucrania y especialmente aquí en Kiev. Decenas de miles de personas se refugiaron en sótanos, estacionamientos subterráneos y estaciones de metro, mientras Kiev estaba bajo ataques híbridos rusos con drones y misiles. Cerca de 30 puntos de la capital fueron alcanzados. Se declararon varios incendios, algunos de los cuales seguían activos esta mañana. Varios edificios residenciales quedaron destruidos o gravemente dañados por los impactos, al igual que un centro de emergencias donde varios paramédicos resultaron heridos. Además, el techo de una estación de metro se derrumbó parcialmente tras uno de los ataques. Esta mañana, los equipos de rescate seguían buscando supervivientes entre los escombros. En distintos puntos de la ciudad, la densa concentración de humo hizo que el aire fuera prácticamente irrespirable en medio de un intenso episodio de calor y de una creciente preocupación por el estado de la red eléctrica. El Ministerio de Energía advirtió que en cualquier momento podrían producirse cortes de electricidad en la capital, mientras que otras regiones de Ucrania ya permanecen sin suministro eléctrico como consecuencia de estos ataques. Emmanuel Chaz, Kiev, para Radio Francia Internacional.
1: Gracias, Emmanuel. Y el Vaticano decidió excomulgar a 6 obispos de la llamada Fraternidad Sacerdotal de San Pío X, un grupo ultraconservador que rechaza los cambios adoptados por la Iglesia en el Concilio Vaticano II en los años 60. Estos obispos habrían cometido un acto de cisma, es decir, de división en la Iglesia Católica. Asbel López nos explica.
9: El Dicasterio para la Doctrina de la Fe, organismo que vela por la doctrina católica en el mundo, emitió un decreto que confirma la excomunión de 6 obispos de la Fraternidad Sacerdotal de San Pío X por haber consagrado a 4 nuevos obispos, en claro desafío al Papa León XIV, que les había solicitado expresamente que reconsideraran su decisión y no lo hicieran. Esta ceremonia, realizada este miércoles en Suiza, ha sido calificada por la Santa Sede como un acto de naturaleza cismática, por lo cual advirtió que también será excomulgado cualquier fiel laico que adhiera formalmente al grupo que, entre otros ritos, celebra misas de rito tridentino en latín y con el sacerdote a espaldas. No es la primera vez que la Fraternidad Sacerdotal de San Pío X, que rechaza los cambios modernizadores desde el Concilio Vaticano II y defiende un modelo de sociedad patriarcal y un ideal de Estado teocrático, desafía al Sumo Pontífice. Ya en 1988 había consagrado a otros 4 obispos, desobedeciendo el llamado del Papa Juan Pablo II.
1: Nos vamos ahora a Reino Unido. El primer ministro Keir Starmer presentó hoy una disculpa oficial por las más de 185.000 adopciones forzosas de niños nacidos de madres solteras durante décadas después de la Segunda Guerra Mundial. Muchas mujeres eran convencidas o coaccionadas para entregar a sus hijos con el argumento de que no eran aptas para criarlos solas o que el niño tendría un futuro mejor con una familia casada. Desde Londres, el informe de Daniel Postigo.
10: Keir Starmer ha pedido disculpas formales en el Parlamento en nombre del Estado por las adopciones forzadas ocurridas entre 1950 y 1970, cuando unos 185.000 bebés fueron separados de sus madres por no estar casadas. Lo hizo en complicidad con la Iglesia Anglicana, que tuvo que pedir perdón la semana pasada. El Estado financió y legitimó más de 100 hogares donde se escondía a las mujeres que se quedaban embarazadas fuera del matrimonio. Allí fueron coaccionadas y torturadas psicológicamente, y cuando tenían al bebé se lo quitaban y lo daban en adopción. Este era un secreto a voces negado por todos los gobiernos hasta que Starmer llegó al poder hace 2 años y ordenó una investigación parlamentaria, y todo ha acabado saliendo a la luz. Starmer además ha anunciado un paquete de ayudas de 4 millones de libras y la creación de un portal centralizado para ayudar a las familias a rastrear sus registros históricos de adopción. Miles de niños adoptados y madres biológicas llevan décadas organizándose para buscarse mutuamente. Aquellos niños ahora tienen entre 50 y 75 años y muchos tienen problemas psicológicos graves como consecuencia del vacío de su identidad. Desde Londres, Daniel Postico para Radio Francia Internacional.
1: Gracias a Daniel. Argelia va a las urnas hoy para elegir un nuevo parlamento, pero son unos comicios que se celebran en medio de una fuerte polémica tras la inhabilitación por parte del gobierno de aproximadamente un tercio de los aspirantes a candidatos. Y con este panorama se espera que el partido de gobierno siga en el poder. Más detalles con Julia Courtois.
11: Este jueves, cerca de 25 millones de argelinos han sido convocados a las urnas para renovar las 407 curules de la Asamblea Popular Nacional, 5 años después de los comicios que registraron la participación más baja de la historia del país, con 23%, y tras el Girac, un movimiento inédito de contestación popular que puso fin al

0: preocupación por el coste de la vida y la restricción de libertades. Además, las elecciones han causado polémica por la invalidación de más de 3.000 aspirantes tras la aplicación de una reciente ley electoral que permite anular la candidatura por sospechas de corrupción o de uso de dinero ilícito, pero sin un fallo judicial de por medio, lo cual suscita cierta suspicacia.
1: Gracias, Julia. Y continúa la polémica electoral en Perú tras la victoria declarada de Keiko Fujimori en la segunda vuelta de las presidenciales. Esta vez su rival, el candidato de izquierda, Roberto Sánchez, presentó un recurso ante la Comisión Interamericana de Derechos Humanos, cuestionando la victoria de Fujimori y sobre todo pidiendo la anulación del voto en el extranjero.
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1: Así es, y faltan pocas horas para el primer partido de hoy entre España y Austria en el Estadio de Los Ángeles. El entrenador de la selección española, Luis de la Fuente, en conferencia de prensa mostró respeto por Austria, pero atención, también recordó la trayectoria de España en la cancha.
3: Austria es un equipo muy agresivo, muy decidido, con una presión muy alta, incluso con fases de marcaje individual al hombre. Va a haber un partido de muchos duelos, de ganar duelos en la parte ofensiva y defensiva. Pero somos un equipo que generamos muchas situaciones de peligro. Somos de los equipos que más tiramos a portería, somos de los equipos que más situaciones de peligro cerca de la rival creamos. Y somos un equipo que en nuestro histórico llevamos más de 100 goles. Entonces, somos solventes en esa faceta también, pero es verdad que los rivales obviamente te exigen cada día más precisión.
1: Y también estaremos atentos a los duelos entre Suiza y Argelia y, por supuesto, Portugal-Croacia en Toronto, Canadá. Así ponemos punto final a este resumen informativo de Radio Francia Internacional. Les acompañó Andreina Flores.
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6: 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Estos son los títulos de hoy.
7: Trece horas 15 minutos en la República Argentina. La temperatura actual en la ciudad de Mendoza continúa siendo de 0 grados. La máxima esperada para el día de hoy es de 2 grados, la humedad del 80%. Un jueves 2 de julio realmente frío en la ciudad de Mendoza, pero muy ameno por la música que estamos escuchando y transitando al aire de Red 101. Ya escuchamos el panorama internacional con Radio Francia Internacional. Vamos con títulos locales y nacionales. Comenzamos diciendo que no hay clases en el turno tarde en Mendoza y se está definiendo qué pasará para este viernes. Informamos que la Dirección General de Escuelas nos informó, justamente comunicó, que este jueves 2 de julio se determinó extender la suspensión de las clases

0: presenciales a los turnos tarde, vespertino y nocturno en las escuelas de todos los niveles y modalidades de toda la provincia. La medida, siguiendo las recomendaciones de la Dirección de Defensa Civil, se basa en los pronósticos meteorológicos que indican nevadas, lluvias, viento, temperaturas bajo cero e intransitabilidad de los caminos de acceso a las instituciones. Agregamos que la actividad escolar deberá desarrollarse de manera virtual a través de la plataforma educativa Escuela Digital Mendoza. De Diario Los Andes hallaron muerto a un conductor de Uber dentro de su auto en Rivadavia. Hablamos de que la justicia investiga la muerte de un conductor de Uber que fue encontrado sin vida este jueves por la mañana dentro del automóvil con el que trabajaba, estacionado sobre calle Mariano Gómez, a pocos metros de la intersección con Almirante Brown en la ciudad de Rivadavia. Este hallazgo se produjo alrededor de las 9:30 horas, luego de que un vecino diera aviso al 911. Según indicó, un vehículo permanecía detenido desde hacía varios minutos con el motor en marcha y las balizas encendidas, sin que se observara movimiento en su interior. Lo que sucedió es que cuando los efectivos policiales llegaron al lugar, comprobaron que se trataba de un Fiat Cronos gris y al inspeccionar el vehículo encontraron en el asiento del conductor a un hombre inconsciente. Minutos después, personal del Servicio de Emergencias Coordinado confirmó que ya no presentaba signos vitales. Reiteramos precaución en Ruta 7, un camión volcó su carga en el ingreso a Potrerillos. Informamos que un camión volcó parte de su carga este jueves sobre la Ruta Nacional 7 a la altura del kilómetro 1097 en el ingreso a Potrerillos, por lo que en su momento claramente se solicitó a los conductores circular con extrema precaución. Como consecuencia del incidente, personal de Vialidad Nacional trabajaba en el lugar para retirar la carga y normalizar las condiciones de tránsito sobre el puente. Mientras se desarrollan las tareas de limpieza y despeje de la calzada, las autoridades recomendaron disminuir la velocidad, respetar la señalización y seguir las indicaciones del personal que se encuentra trabajando en la zona para evitar nuevos inconvenientes. Recordamos que también hubo otros accidentes a lo largo de la madrugada y de la mañana debido a la calzada congelada. Uno de ellos ocurrió sobre Acceso Sur, involucró a 4 vehículos. Al mismo tiempo, también un camionero protagonizó otro accidente en el puente de calle Elpidio González, el que cruza por encima del acceso oeste en Guaymallén. Otro accidente se registró involucrando a 10 vehículos que perdieron el dominio de su andar y chocaron en Panamericana a la altura de calle Pueyrredón en Luján de Cuyo. Y finalmente, a lo largo de esta mañana, se vivió otro accidente de tránsito en calle Paso a la altura del complejo Arena Maipú. Reiteramos de Diario 1 con respecto al régimen Zona Fría. Diego Santilli apura en el Senado la quita de subsidios. El nuevo jefe de gabinete, Diego Santilli, encabezó reuniones claves en el Senado con el fin de destrabar el proyecto que reduce el régimen de Zona Fría para los subsidios al gas. Decimos que la iniciativa, que ya cuenta con media sanción en diputados, enfrenta la resistencia de legisladores que defienden el beneficio para Mendoza y para el resto de las jurisdicciones del país. Agregamos que el ministro coordinador mantuvo un encuentro central con referentes de las bancadas dialoguistas de la Cámara Alta, según detalló la agencia Noticias Argentinas. El principal objetivo oficial consiste en avanzar con la reforma del subsidio energético, un ítem en la agenda que el presidente Javier Milei pidió acelerar para consolidar el recorte del gasto público. Milei habló con Keiko Fujimori tras su triunfo en Perú y celebró un nuevo bloque regional frente al socialismo. Informamos que el presidente Javier Milei reveló que mantuvo una conversación telefónica con la presidenta electa de Perú, Keiko Fujimori, a quien felicitó por su victoria en las elecciones y con quien acordó fortalecer la relación bilateral entre ambos países. Agregamos que a través de su cuenta en X, el mandatario argentino sostuvo: Hablé hoy con Keiko Fujimori para felicitarla por su triunfo y abrir una nueva etapa entre la Argentina y el Perú, dos naciones hermanas que vuelven a encontrarse en el camino de la libertad. Reiteramos del aspecto internacional, Venezuela ya no busca sobrevivientes. Compartimos que una semana después de los terremotos que devastaron la costa norte de Venezuela, la prioridad de los equipos de emergencia dejó de ser encontrar sobrevivientes y pasó a ser la recuperación de cuerpos. Con un saldo oficial de 2.295 muertos hasta el momento y unas 50.000 personas desaparecidas según estimaciones de Naciones Unidas, las tareas de búsqueda entran en su etapa final mientras miles de familias recorren montañas de escombros con la esperanza de hallar a sus seres queridos para darles sepultura. Agregamos que aunque las posibilidades de encontrar sobrevivientes son prácticamente nulas, decenas de familias aún se resisten a abandonar los lugares en donde desaparecieron sus allegados. Reiteramos de Diario Los Andes, el SUTE aceptó la oferta salarial del gobierno y cerró la paritaria docente. Te informamos de cuánto es el aumento. Reiteramos uno de los temas de esta mañana, ya que el Sindicato Unido de Trabajadores de la Educación aceptó este miércoles la propuesta salarial presentada por el gobierno de Alfredo Cornejo en la reapertura de las paritarias, por lo que ya quedó encaminado el acuerdo para docentes y celadores durante el segundo semestre de este año. Agregamos que la oferta aceptada contempla un incremento salarial del 11% para el segundo semestre, distribuido en un 7% a partir de agosto y un 4% en noviembre. Todo esto con base de cálculos sobre los haberes de junio. Reiteramos del aspecto del deporte, nos trasladamos al mundo del Mundial y la selección argentina. Comenzamos hablando sobre la intensa requisa que vivió la selección argentina en Miami y un extraño objeto que fue encontrado. El abordaje de la selección argentina en Kansas para partir a Miami, donde este viernes se enfrentará a Cabo Verde por los 16avos de final del Mundial 2026, dejó un momento que se volvió viral en redes sociales, ya que un estricto control de seguridad en el aeropuerto provocó una situación tan inesperada que justamente ni Lionel Messi pudo evitar reírse. Hablamos de que en las imágenes que comenzaron a circular durante las últimas horas, se observa a los integrantes del plantel siendo sometidos a controles con detectores de metales antes de subirse al avión que los llevó a Miami. Mientras esperaba sentado su turno para ser inspeccionado, Messi siguió atentamente el procedimiento y estalló en carcajadas cuando una de las agentes aeroportuarias detectó un magic click entre las pertenencias del defensor Cuti Romero. El procedimiento posteriormente siguió con normalidad y los agentes inspeccionaron minuciosamente los equipajes del resto de la delegación argentina antes de autorizar su despegue. Reiteramos los cruces ya confirmados de octavos de final del Mundial 2026. La etapa de 16avos de final de la Copa del Mundo 2026 continúa desarrollándose, pero varios cruces para la siguiente fase ya se han ido confirmando. Son 10 hasta el momento los partidos que ya definieron a las selecciones que jugarán los octavos de final y el viernes se completará este cuadro. Entre los cruces confirmados para octavos se encuentran Canadá versus Marruecos, Brasil versus Noruega, Francia versus Paraguay, México versus Inglaterra y Bélgica versus Estados Unidos. Argentina aún tiene pendiente su partido de 16avos de final para este viernes 3 de julio a las 19 horas hora argentina frente a Cabo Verde. Reiteramos los partidos del Mundial para hoy jueves 2 de julio. La máxima cita del fútbol no da respiro y este jueves 2 de julio promete una jornada de esas que nos dejan pegados a la pantalla. El primer partido será a las 16 horas hora argentina, en donde se enfrentarán España frente a Austria. El segundo partido llegará a las 20 horas con un verdadero clásico que será Portugal ante Croacia. Y para cerrar la jornada será Suiza versus Argelia a las 0 horas. Esta mañana escuchamos en el servicio de noticias la columna política de José Luis Toso. Reiteramos.
1: Bueno, con toda celeridad, el gobierno nacional trata de recuperar terreno después del caso Adorni, esto es indudable. No solamente la presencia de Santilli ha provocado su incursión, la incursión del nuevo jefe de gabinete en los distintos medios para dar a conocer los planes políticos. Está viendo, ¿no? Santilli es un hombre que tiene muy, muy aceitada la idea de competir el año que viene por la gobernación de la provincia de Buenos Aires, y nada mejor que tener estilo de conducción económica de Kicillof para la crítica, para la confrontación. Pero la tarea de Santilli fundamentalmente es la de motorizar en el Parlamento, en el Congreso, proyectos que venían quedando relegados. Esto no es nuevo, ya lo hemos comentado, pero se está notando eso en esta primera semana con el nuevo ministro coordinador del gobierno de Javier Milei. Hay una. Ayer se conoció algo que muestra que hay una desesperación en tal sentido. El gobierno quiere a toda costa atacar el sistema electoral, borrar del mapa las PASO. O sea, la eliminación de las primarias abiertas es una de las ideas. Algunos en el gobierno están admitiendo, por ejemplo, que falta tiempo para ese debate. Yo creo que es así la cosa. A ver, los años no electorales hay que utilizarlos para los debates de fondo, los debates que hacen al funcionamiento institucional. El tema electoral no es un tema menor. Sabemos que mucha gente está saturada de votaciones, pero bueno, el sistema electoral se supone que se tiene que reestructurar de una manera que no haya parche tras parche. La suspensión de las PASO, que sería la medida que terminaría acordando el Poder Ejecutivo Nacional con los aliados y con la oposición, pero fundamentalmente con los aliados, para no eliminar las primarias como quiere el gobierno, no termina de ser un parche, porque después, dentro de 2 años, va a haber que volver a debatir sobre las primarias. Pero bueno, así está el gobierno, desesperado por avanzar. E incluso ahora el presidente ayer, o sea, desde la presidencia se anunció que el presidente quiere urgentemente tratar en el Congreso el proyecto de reforma del Banco Central, que entre otras cosas incluye la no emisión de moneda para cobertura de casos de emergencias de deuda. Pues recordemos que Milei proponía dinamitar el Banco Central cuando era candidato, ¿no? Después, bueno, ya tuvo una actitud más razonable y más contemplativa, y el Banco Central se ha movido bastante bien en este tiempo en línea con las políticas de Caputo, de Toto Caputo, el ministro de Economía. Pero bueno, estos son ejemplos de cómo el gobierno quiere reactivar las cosas. Pero hay un detalle. Acá se necesita el apoyo político. El apoyo político está de parte de los gobernadores aliados, de parte de los sectores del PRO, etcétera. La salida de Adorni fue el alivio que todos esperaban en la política argentina. Pero, bueno, acá viene la negociación, y la negociación está fundamentalmente en una noticia de ayer que impacta, ¿no? Que es esto de que, tras la suba del mes de mayo, en junio, la recaudación impositiva, coparticipable, por supuesto, cayó 7,4%, atribuido, entre otras cosas, a la baja de retenciones y a la prórroga de ganancias y bienes personales. Y ahí viene el tema, ¿no? Los gobernadores, que son los que van a terminar ordenando a sus tropas, entre comillas, dicho con respeto, a sus tropas partidarias que apoyen los proyectos que pretende implementar Milei o seguir implementando Milei, van a decir, bueno, hablemos un poco de reparto, porque esa escasez de recaudación repercute en la masa coparticipable a las provincias, que a su vez en su mayoría están muy necesitadas de recursos dentro de todo este contexto de reforma macroeconómica. Así que esto es lo que estamos presenciando, un apuro del gobierno por acelerar temas que quedaban pendientes dentro de lo que es la reforma política y la reforma macroeconómica del gobierno, y por otro lado, gobernadores que le van a decir a Santilli, fundamentalmente, estamos con usted o estamos con vos, te apoyamos, aprovechemos este cambio, pero no se olviden de las provincias en cuanto a la necesidad de los recursos.
0: 13:30 en la República Argentina. La temperatura comenzó lentamente a subir, es de 1 grado actualmente en la ciudad de Mendoza. La máxima, recordamos, esperada para el día de hoy es de 2 grados, la humedad del 80%. Una mañana y un mediodía muy fríos en este invierno que estamos viviendo en la provincia de Mendoza, pero en Red 101 lo hacemos más ameno, porque que haga frío no es algo malo, se puede descansar, se puede tomar algo calentito. Estuvimos también viendo cómo nevaba en varias partes de la provincia el día de ayer, así que a seguir disfrutando del fresco que estamos viviendo. Te recuerdo que podés hablarnos a nuestro teléfono 261-7555-101. También podés seguirnos en Facebook e Instagram. Salimos como @red101.mza. También te invitamos a escucharnos a través de nuestra página web red101.com.ar. Gracias a vos que estuviste del otro lado escuchándonos y mandando tus mensajes a lo largo de esta mañana y de este mediodía transcurridos. Mi nombre es Candela Carretero. A primera hora escuchamos el servicio de noticias a cargo de Carlos Lagos con el análisis de José Luis Toso. También estuvo aquí Karina Martín con los datos musicales del momento. En los controles, Emilio Colombi, en la producción general, Marcelo De Ambrosi. Quédate escuchando nuestra programación musical las 24 horas todos los días de la semana. Nos encontramos mañana viernes, que juega Argentina, recordamos, a las 19 horas contra Cabo Verde. Nos encontramos bien temprano, a las 7 de la mañana, con el servicio de noticias. Que tengas un muy, muy lindo día. Chau, chau.
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0: 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Esta es la hora red. 13:34 minutos. 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

Esta es la hora Red. 14:01. 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

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Esta es la hora red. 14:30 minutos. 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
0: 15:02.
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Esta es la hora Red. 15:29 minutos. 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

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Esta es la hora Red. 16:31. 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
0: 17:02.
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Esta es la hora Red. 17:31 minutos. 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

Esta es la hora red. 18:28 minutos. 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

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Esta es la hora Red. 19:02. 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

0: Esta es la hora red. 19:30 minutos. 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

0: 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Esta es la hora Red. 19:59 minutos. 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

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Esta es la hora Red. 29 minutos. 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

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Esta es la hora Red. 21:01. 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